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1: Son las 7 de la mañana con un minuto.
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1: En Rancagua, 9 grados.
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2: Son las 7 de la mañana con 30 minutos.
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1: Son las 8 de la mañana con un minuto.
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1: En Rancagua, 8 grados.
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0: 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Son las 8 de la mañana con 30 minutos.
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1: Son las 8 de la mañana con 54 minutos.
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2: En Rancagua, 9 grados.
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19: Buenos días, auditoras y auditores de La Mañana Bonita. Que tengan un lindo y hermoso día este lunes 5 de octubre.
20: Así es. Buenos días, Regina. Buenos días. ¿Cómo está usted?
19: Don Alejandro.
21: ¿Cómo están? Buenos días.
20: ¿Cómo está, Alejandrito?
21: Días, muy bien.
19: Buenos días, Martín Castro.
20: Buenos días, América. ¿Cómo está usted?
19: Buenos días. Hoy día tenemos una santa Flor.

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1: En la mañana está el santo de hoy. Hola, Regina, ¿cómo está el santo de hoy?
2: El santo de hoy es Santa Flor.
1: Ya.
2: Buenos días a todas nuestras auditoras y auditores de La Mañana Bonita. Santa Flor proviene del latín y significa flor o la que florece, y a la acción de florecer. Así que un feliz y hermoso día para todas las florcitas que estén en sintonía de la radio bonita del programa La Mañana Bonita.
1: Ahí estaba la flor, algunas flores María también ahí.
2: Flor María. María,
1: bonito nombre también.
2: Bueno, pero... Se lo inventó usted, pero no sé dónde salió. Pero un feliz día para todas las flores que...
1: florcitas, no, que Alejandro. Se encuentren.
3: Un feliz día para todas las florcitas.
2: Que se encuentren en sintonía de La Mañana Bonita. ¿Alguna novedad, don?
3: Muchas novedades tenemos hoy día.

0: novedades sí. internacionales, ganó el candidato Bolsonaro en Brasil,
1: sí,
0: la primera
1: Bolsonaro
0: vuelta.
1: Bolsonaro la primera vuelta.
0: Ya, sorpresa, sí. porque todos pensaban que iba a ganar Lula y que iban a ir a segunda vuelta, sí. pero que ganaba Lula y ganó Bolsonaro.
1: Bolsonaro, sí.
2: De vuelta.
0: Así que.
1: Oye, qué cantidad de votantes tiene Brasil, ¿ah? ¿Eh?
0: Sí, porque es un país enorme.
1: Enorme país, enorme. Sí. Sí.
0: Así que bueno. Ahí tiene una sorpresa. La semana pasada hablábamos del dólar, ¿se acuerda?
1: Sí, estábamos.
0: Subió el dólar. Está a punto de llegar a los 1.000 pesos.
1: Mire usted.
0: ¿Se acuerda lo que conversamos? Sí. ¿A quién le convenía, a quién no? Sí. Los efectos del dólar. Bueno, ahí tiene otra noticia.
1: Ahí tiene otra.
2: Hay varias noticias.
1: ¿Qué otras noticias más tenemos por ahí?
0: En el ámbito nacional, bueno, lamentablemente hoy día falleció. Asesina a un carabinero en el sur.
1: Un carabinero.
0: ¿Cierto? En un caso de violencia intrafamiliar.
1: Nuestro más sentido pésame sí. a todo el cuerpo de carabineros.
0: Por supuesto.
1: A lo largo y ancho de todo Chile.
0: Que por supuesto que sí.
1: Lamentamos profundamente estas muertes.
0: Exacto, exacto.
1: Tan terribles.
0: Son servidores de la comunidad.
1: Aparte de que también dejan una familia, dejan hijos,
0: sí,
1: dejan madre.
2: Dijo
1: qué terrible.
2: América. Que iba a ser cortito y bien.
1: Ya, muy bien. Buenos días, América.
3: ¡Mero día! ¡Mero día! Mamá de Gino de Pilar. ¡Mero día, Tata! ¡Mero día, Mati Castro! Si estás de joven ahí, se está un alario.
1: ¡Don Alejandro!
3: Sí, sé que él. ¡Señor Alejandro!
0: Muy buenos días, América. Gracias por esa presentación tan espectacular. Como de Festival de Viña.
3: Señor Alejandro, fuerte, lindo, hermoso.
0: Muchas gracias, tú también eres hermosa.
3: Ay, te felicito, señor Alejandro, fuerte y tu esposa. Marcelita.
0: Y la Marcelita, pues.
2: La socia.
1: La
0: socia. Tu socia.
3: Sí. Ya, el traco, omito, hamburguesa, empanadas, papita frita, cafecito, quesito, vivir cafecito, quesito. Vaya tiro al señor Alejandro Fuerte.
1: Vaya al tiro al ñami ñami.
0: Vamos a ir al ñami ñami.
1: Todos al ñami ñami. Todos al ñami ñami.
3: Alejandro.
2: ¿Qué tema hoy día?
3: Espera, porque el lunes es sábado.
1: Ya.
3: Yo quiero una música, Martín. Por favor, te gusta a mí.
1: Ya.
3: Por favor, de chica. Tres chicas de la sala de las teles.
1: Ah, las tres niñas que cantaron. Ah, ¿cómo se llaman? Las Pandora.
3: Pandora.
1: Pandora, las tres niñas ya. que cantaron. Ya, listo, muy bien.
3: Por favor, a ti, por favor.
1: Las Pandora, ya.
3: Martín, por favor.
1: Bye. Bye, bye. Bye, bye.
3: Hermoso, de beso tuyo. Yo soy fan tuyo.
1: Fan suyo también es. Listo, fan.
0: Muy bien, ahí vamos y todo el ñami ñami. Toda la cuenta de la América, por favor, le vamos a decir.
1: Vamos con la música.
0: Claro,
1: vamos con
0: está
1: la.
0: Mandando para allá, tiene
1: sí,
0: que
1: pues, claro. Vamos con la música de la mañana bonita que nos pone aquí don Martín Castro.

0: esta música que nos pone aquí don Martín Castro. ¿Algunas novedades, don Alejandro Fuentes?
1: Muchas novedades, como conversaba.
0: Sí.
1: Como les decía, tenemos el triunfo del candidato Bolsonaro.
0: Bolsonaro.
1: Le faltó poquito para llegar al 50, fue un 47,
0: ¡mire! Bastante mira. Bien, faltó, bastante, o sea, bien.
1: Andó rajuñando haber ganado en primera
0: vuelta. Haber ganado en primera vuelta. Esperaba. Claro que sí.
2: Pero ya ganó ya.
1: Ganó en primera vuelta.
0: Pero primera vuelta.
1: 47 contra un 45, creo, de...
0: Ya, ahora van a la segunda vuelta.
1: De Lula.
0: Ya, ahora van a la...
1: Las encuestas decían que ganaba Lula por uno, un punto, sí, entre uno hasta cinco, digamos.
0: Sí.
1: Claro. Pero en todas ganaba Lula. En ninguna ganaba...
0: Y ganó Bolsonaro.
1: Y ganó Bolsonaro. Y le faltó muy poquito, ahora... probablemente tenga que hacer una alianza con los,
0: claro,
1: candidatos con más chiquititos,
0: candidatos
1: y sacaron
0: más
1: un 1%,
0: claro,
1: 2%,
0: para subir, ¿cierto?
1: Para
0: también
1: aglomerar esos votos,
0: claro, para juntar esos para votos él, con los de él.
1: Y Lula está bien complicado porque él no tiene más aliados y lo que va a apostar es a alrededor de 30 millones de brasileños que no votaron.
0: Tanto,
1: por lo tanto, es lo que va a tratar de hacer,
0: claro,
1: es
0: que voten
1: llevar
0: eso
1: a esa gente,
0: a esa
1: que no
0: gente
1: fue
0: a votar por él,
1: por él,
0: claro,
1: que vayan a votar.
0: Esa es la idea.
1: En segunda vuelta. Así que bueno, con este triunfo que acerca más a la derecha de Brasil al
0: gobierno.
1: Uruguay sería el único país que podría quedar, ¿cierto?, con gobiernos
0: de izquierda.
1: Todos los demás países.
0: Hoy de veras.
1: Vamos a descontar a Venezuela, que
0: tiene
1: una presidenta
0: Venezuela
1: encargada.
0: Sí,
1: que... ¿cierto? Y que está monitoreada por,
0: claro,
1: Estados Unidos.
0: Por Estados Unidos.
1: Que está viendo todo. Ellos en el fondo.
0: Están gobernando ellos en el fondo.
1: Lo que
0: están
1: pasa,
0: manejando.
1: Lo pasa ahora en Venezuela pasa por Estados Unidos.
0: Claro que sí.
1: Así que
0: ¿sí?
1: Sudamérica, Latinoamérica se está teniendo casi todos los gobiernos
0: de derecha.
1: En Centroamérica quedaría Nicaragua y quedaría México,
0: claro.
1: ¿Ya? Y hasta ahí llegamos.
0: Bueno, que les vaya bien a todos los a los gobiernos, que lo hagan bien, es beneficioso para los países.
1: En Brasil,
0: ¿sí?
1: El tema económico ha estado peor, digamos. Lula ha bajado un poco ha fortalecido un poco la economía en términos de crecimiento, ha bajado un poco la pobreza, sigue existiendo mucha gente pobre en Brasil,
0: sí,
1: pero
0: mucha gente
1: ha bajado un poco, pero vía subsidios, esas cosas.
0: Claro.
1: Lo que sí lo golpea fuerte a Brasil es la inseguridad.
0: Mucha inseguridad.
1: Peligroso. Banda,
0: está peligrosa la cosa.
1: Tenemos el primer comando de la capital, ¿cierto? Que ahora llegó a Chile.
0: Llegaron aquí a Chile, el Brasil.
1: Y como no es, entre comillas, un aliado de Estados Unidos, la gente ya se queja.
0: Claro.
1: Porque nos adoptan las mismas medidas de seguridad, los mismos planes como en otros países.
0: Claro.
1: Recuerde usted que en todos estos países, y Chile también, ahora es parte de lo que se llama el Escudo de la América, que en algún momento podemos conversar.
0: Es
1: una
0: el Escudo de la América sería bueno e interesante.
1: Una invención norteamericana
0: de
1: la unión de los gobiernos de América para combatir el narcotráfico. El crimen organizado, el terrorismo, etcétera.
0: Exacto.
1: Ya, muchos se resisten, aquí en Chile por supuesto también se resisten. Y en Brasil no entraron a ese pacto, y Estados Unidos, Donald Trump apoya fuertemente a Bolsonaro.
0: A Bolsonaro, claro que sí.
1: Además hay que decirlo, Lula también se ha visto complicado con algunas situaciones de corrupción en su país. Así que todas esas novedades le puedo contar.
0: Le puede contar. Bueno, vamos entonces a amenizarlo un poquito con la música que nos pone aquí don Martín Castro tempranito en la mañana. 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

0: Volvimos. Ya.
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0: Súper
2: ¿Alguna
0: bien.
2: Novedad?
0: Sí, que, bueno, como les decía, ¿sí? Tenemos el caso de el señor Monsalve, que está todos los matinales, todos los canales. Hoy día empieza el juicio oral.
1: ¿Qué lo que le pasó al señor Monsalve?
0: En el juicio oral por esta situación se le imputa el delito de violación. Complicado para una autoridad. Recuerde usted que en su momento.
2: Importante como él.
0: Recuerde usted que en su momento, antes que se creara el Ministerio de Seguridad que existe hoy día, porque antes las policías dependían del Ministerio del Interior.
2: Por supuesto.
0: Él era subsecretario del Interior.
2: Ya
0: se estaba viendo que se iba a crear el Ministerio de Seguridad. El principal candidato para ser el primer ministro de seguridad en Chile, ¿quién era? El señor Monsalve,
2: justamente.
0: El zar de la seguridad. El y pasó esto, ¿cierto? Y todo se derrumbó.
2: Se derrumbó, como la canción.
0: Como dijo la
2: todo
0: canción.
2: Se derrumbó.
0: Todo se derrumbó. Oh. Y hasta ahí llegamos y ahora pasó, ¿cierto? Del zar de la seguridad a estar
2: a
0: imputado
2: la inseguridad,
0: él.
2: A estar imputado él.
0: Oh. A estar en el banquillo. Oh.
2: Cambiar al banquillo de los acusados.
0: Como toda acusación de esta índole en el ámbito sexual es muy complicada. Las acusaciones de delito sexual en general
2: es complicado.
0: Son muy complicadas porque son las dos adultos.
2: Claro que sí.
0: Entonces él lo que está apelando es que no niega que no hayan tenido relaciones. Lo que dice que hubo consentimiento.
2: Claro, fue con consentimiento. Dice.
0: La otra persona dice, no fue con consentimiento porque algo me dieron. Algo.
2: Que le dieron a tomar algo.
0: Yo no estaba en uso de mi
2: facultades.
0: No fue con consentimiento. Fue muy complicado.
2: Dice, ¿por qué desaparecieron registros cámaras de?
0: Que falta un testigo
2: de
0: clave.
2: Ají seco.
0: Pero yo creo que son más de la. Es más de la prensa, porque
2: yo creo,
0: finalmente él es una persona que lo atendió.
2: Sí.
0: Yo creo que el caso del taxista, el testimonio del taxista puede ser más decidor.
2: Sí. Que los transportó
0: porque el garzón va de allá para acá, qué hay escuchando lo que hablan. En cambio, el taxista estos 10, 15 minutos que en el trayecto que estuvo escuchando lo que hablaron, lo que le habló la niña,
2: justamente.
0: Lo que habló. Entonces tuvo mucho más tiempo en realidad que el garzón con.
2: Claro que sí. Bueno, vamos a ver si se aclara la cosa.
0: Vamos a ver. ¿En qué queda todo esto?
2: La caja negra del ají seco, dice místico. El mozo del
0: El mozo
2: del garzón que se lo tragó la tierra.
0: Que no aparece.
2: No quiere aparecer. ¿Para qué
0: probablemente.
2: Se va a complicar? ¿Para qué se va a complicar?
0: Aquí vamos, a lo mejor está escondido por el tema de la prensa.
2: También.
1: O sea, no puede ser.
0: Para que no lo.
2: No lo implique.
0: No recibir ningún tipo de influencia en ningún sentido.
2: Vamos con la música
0: vamos
2: de la mañana
0: música,
2: bonita.
0: Vámonos.

0: tiempo estamos en la mañana bonita, ¿o no?
1: Sí, muy bonita. Va a empezar a llover.
2: Sí.
1: Pronto, sí. ¿Cierto? Oh. Alrededor de las 2, 3 de la tarde y no va a parar hasta mañana en la tarde.
2: Hay que prepararse.
1: Ah, perdón, hoy día es lunes, hasta el miércoles.
2: Hasta el miércoles.
1: En la mañana.

0: Bueno.
1: Está avisando.
0: Hasta mañana, si Dios no dispone. Otra
2: hasta
0: cosa.
2: Hasta mañana, Regina del Pilar. Hasta mañana, señor Fuentes.
1: Hasta mañana.
0: Hasta mañana, Martín Castro. Gracias por la música bonita y bendiciones para todas nuestras auditoras y auditores de la mañana bonita.
2: América.
0: Chao, América.
1: Que estén muy bien. Chao, chao.

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6: Son las 9:58 a.m.
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5: 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En Bonita te indicamos la temperatura.
8: En Rancagua, 11 grados.
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13: Hola, hola, ¿qué tal? ¿Cómo están, queridas amigas y amigos? Aquí estamos, gracias a Dios, juntito a ustedes, para acompañarles durante una hora en este bello programa de Sueños Musicales. Espero que lo hayan pasado súper bien, buen descanso este fin de semana. A lo mejor algunas fiestecitas tuvieron ustedes también, así que nos van contando durante el programa cómo pasaron este fin de semana. 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Nuestras redes sociales son Instagram, sueños-musicales, Facebook, Hernán Poz, Sueños Musicales, y nuestra página web, sueñosmusicales.cl. El primer saludito, y quiero agradecer a todas las amigas y amigos y por supuesto a la comunidad de Chenstown por la gran participación en este bingo recién pasado ahí en el Instituto O'Higgins acá en Rancagua, cuyo beneficio el bingo iba para el santuario de Chenstown. Así que un agradecimiento en general al llamado que hicimos a través, aportamos un granito de arena para este gran evento que se hizo en beneficio del santuario Chenstown este sábado. Así que un saludo en general a todas las amigas y amigos y por supuesto a la comunidad de Chenstown. Amigas y amigos, como siempre, la participación en este programa de ustedes es sumamente importante. La pauta la hace el cariño, el amor, los mensajitos que entregan a ustedes a través de WhatsApp. Por supuesto, eso es lo más importante para nosotros. para poder estar comunicados y recibir ese cariño que ustedes nos envíen a nosotros y también, por supuesto, a sus familias, amigos, vecinos, que quieran ustedes mandar algún saludito, un saludo de cumpleaños, aniversario de matrimonio, algún saludito de amor, también, por supuesto, háganlo a través del siguiente número, vía WhatsApp, siempre mensajes vía WhatsApp, ¿ok? Al 569-4168-5552, ¿ok? Y ya estamos listos y preparados junto a Martín Castro ahí en la sala de sonidos y como todos los días lunes, canciones de la nueva ola chilena, pero en esta oportunidad solamente cantantes mujeres. Poder femenino de la nueva ola chilena estará en todas las canciones y la parrilla fijada para el día de hoy. Quiero hacer un saludito muy especial a un colaborador también, Carlos Yáñez, ahí del sector Santa Cruz de Triana de Rancagua. Gracias por su aporte e ideas para el programa. 10 de la mañana, 4 minutos. Y nuestra apertura musical el día de hoy comienza con la gran Cecilia.

Ahí estaba nuestra apertura musical con Cecilia y Carmen Maureira, como todos los días lunes, canciones de la nueva ola chilena y en esta oportunidad canciones solamente con cantantes mujeres. Así que esa es la novedad. Quiero también dar la bienvenida a lindas amigas que se están incorporando a la sintonía a contar del día de hoy. Así que manden, yo sé que habían unas preciosas amigas que se incorporaban hoy. Manden vía WhatsApp su nombre para irte a la silla. Pasen a formar parte de la gran familia de Sueños Musicales, ¿ok? Así que un besito para unas tres amigas que estarían incorporándose a contar de hoy. Son las 10 de la mañana, 10 minutos. Estamos disfrutando de la buena música a través de Sueños Musicales de Radio Bonita.

Ahí escuchábamos a Gloria Benavides y María Teresa. Ya son las 10 de la mañana, 16 minutos. Están en sintonía con la 92.5 y por FM también acá, por bonitafm.cl para todo Rancagua, la región, regiones y por supuesto las amigas ahí de Santiago que están en sintonía. Siguen llegando lindos mensajes, hágalo los tres primeros cuartos de hora, amigas y amigos, es el tiempo mejor para nosotros, para que ustedes nos envíen sus saluditos o mensajes, ya porque el cuarto, el último cuarto de hora no alcanzamos, ok. Ya estoy mirando ahí como hay unas amigas de Santiago, están en un taller ahí trabajando. Ya vamos a ver los nombres para poder saludar a las amigas de Santiago. Ahí tenemos 1, 2, 3, 4, 5, 6, 7, 8, 9, 10. 10 lindas amigas que nos han escrito. A ver, varones, varones. No hay ningún varón hasta este minuto. Yo quiero los varones también. Manden un cafecito virtual, algo. Hace frío acá. Yo tengo frío, un poquito frío acá en Rancagua. No sé dónde se encuentren ustedes. ¿Cómo está el tiempo? Tengo entendido que al sur estuvo, hubo mucha lluvia ayer o antes de ayer, pero quiero también recibir saludos de los varones, así que los varones siempre son un poquito más reacios, ¿eh? Les cuesta un poco más escribir, en cambio ellas están ahí disfrutando al máximo el programa. 10 de la mañana, 17 minutitos y sigamos navegando en este crucero de sueños musicales.

Ahí escuchábamos a Palmenia Pizarro y las Cuatro Brujas. Programación especial de los días lunes. Canciones de la nueva ola chilena y en esta oportunidad con cantantes mujeres. ¿Qué les parece la programación? En todo caso, tenemos linda programación para la semana. La semana se viene espectacular. Martes, miércoles y jueves con clásicos de siempre. El día viernes es la gran fiesta de los días viernes. Ahí con rock latino, retro, bachatas, baladas y cerramos con tropical. Así que queremos llegar a mucho público. Es increíble la cantidad de amigas y amigos que se han ido incorporando, incluso amigas extranjeras que siguen nuestro programa y están fascinadas con la programación. Quiero hacer un saludito para Vicmar y Manuel Escalona de Santiago, de la empresa Bizantero. Lindos amigos, un abracito para ustedes. Vicmar, un besito para ti, para Manuel, un gran abrazo. Ellos son los que están diseñando nuestra camiseta poleras para el equipo del programa Sueños Musicales y están quedando muy lindas las poleras. Así que muchísimas gracias, amigos ahí de Santiago, que tienen esta empresa que diseña y hace poleras y hacen unos logos espectaculares. Y gracias por estar en sintonía desde Santiago. Un saludito para Oscar Ahumada. Apareció un varón por acá. Oscar, un gran abrazo para Oscar Ahumada de Graneros, que está en sintonía. Saluditos también para Luz Toro. Saludos para las amigas ahí del sector en Manzanar de Rancagua, que están en sintonía. Y Rosana me dice, excelente programación. Gracias, linda. Un besito para ti, Rosana, para Belén. También saluditos ahí para Claudia Ávila. Un besito para ella. También para Giovanna Caro, Jessica Tempranito. Nos escriben. Estamos también un saludo para mi amigo Samuel Campos. Gran músico. Tengo que hablar con él. Lo voy a llamar para una idea que se me está ocurriendo en relación a la música. Ya son las 10 de la mañana, 25 minutos. Como siempre, les reitero los llamados. Son vía mensaje, en este caso mejor escriban mensajes a través del WhatsApp para yo darme ese gustito de poder saludarles aquí a full, a todo volumen. Carlos y Miguel ahí están con Tuti a todo parlante, como les digo a ellos, y de verdad, ellos trabajan en una empresa y tienen un parlante en bodega, uno en caja, otro donde están trabajando ahí colocando letreros. Así que a todo dar a nuestros amigos Miguel y Carlos, que están en sintonía. 10 de la mañana, 26 minutos. Sigamos disfrutando de la buena música.

Ahí escuchábamos No Quiero Ser y Salta Mi Corazón con Ginette Acevedo y Marisol. Quiero hacer un saludito, un abrazo para mi amigo Joel Merino ahí de Avenida Recreo de Rancagua. Un besito para María Eugenia Reyes, como siempre ahí con su hijo y sus hermanos, disfrutando a todo parlante ahí en el sector oriente de Rancagua. Saluditos para Patricia Arancibia y todo su clan desde Santiago que están en sintonía. También nos saluda, a ver qué nos dice Filomena Rivero. Hola, buenos días. Qué lindo, unos minutos dedicados solo a los cantantes, a las cantantes mujeres. Así, eso es el aporte de ustedes, amigas y amigos. Nos aportaron con esa idea de hoy día tocar solamente cantantes de la nueva ola y en este caso, hermosas canciones con lindas mujeres, artistas nacionales. Ahí tenemos Carmencita del sector Centenario. Un saludito para Eliana, Malvita y Carmen Cuevas del sector Centenario de Rancagua. Saluditos para Patricia, Joel Armijo. Saluditos para Jorge Clavero del sector Población O'Higgins de Rancagua. Saludos para Antofagasta. Saludos para nos están mandando desde Antofagasta. ¿Cómo está linda Pilar Bravo desde Antofagasta? Ahí nos está escribiendo, un besito para ella, linda amiga que de tan lejos sigue nuestro programa. Quiero hacer un saludito en general a todas las amigas y amigos que pertenecen a los diferentes clubes de adultos mayores y talleres laborales que siguen nuestro programa. Un saludito para Club Sin Fronteras de Machalí, a cada una y a una amiga y amigo ahí del Club Sin Fronteras de Machalí. La idea es llegar al corazón de ustedes y yo hoy mirando la pantalla es como se tiñe de verde la medida que ustedes van mandando lindos mensajes, es llegar al corazón de ustedes. Yo sé que lo hacemos porque ustedes con sus mensajes, su cariño, su emoción nos llegan a nosotros todos los días y todo lo que yo hablo es en base a emociones. Yo todo lo que digo es en base a lo que estoy viendo, lo que ustedes escriben y me emociona. Yo, este trabajo es precioso, este trabajo de las comunicaciones, trabajar en radio es una bendición de Dios para mí. Y ahí tengo a mi mamita al lado que me ayuda mucho a la programación también de muchas canciones. Ella está ahí escuchando ahí al ladito, ahí tiene su equipo escuchando desde casa. Mi madre que disfruta también, por supuesto, con este bello programa. Siguen llegando saluditos espectacular. A ver qué vamos a ver. Voy a ver que no se me vayan detalles en vivo y en directo. Hoy son Flor, el santoral de hoy Flor, así que todas las amigas de nombre Flor tengan un maravilloso día y aprovechar, por supuesto, de saludar a todas las amigas y amigos que hoy estén celebrando su cumpleaños, desearles también un maravilloso día. Como siempre les digo, tengan una rica once con tortas, regalos, besitos, flores para ellas y un abrazo para los varones. Y como siempre también lo digo, ¿cuál es nuestro regalo? La bella música. Así que sigamos disfrutando de Sueños Musicales.

Ahí escuchábamos a Miriam Luz y Javiera Parra. Amigas y amigos, ayer fue el Día de la Música Chilena, una celebración especial en distintos lugares, pero nosotros también hicimos un saludito, por supuesto, a todos los artistas, bandas y cantantes nacionales. Esta celebración es producto del natalicio de la coautora y folclorista nacional Violeta Parra. Así que un saludito desde ya, por supuesto, a todos los amigos músicos y por supuesto cantantes quienes participan en diferentes áreas de la música. Así que un saludito especial. A propósito de saludito especial, quiero dar la bienvenida y un saludito especial para Carolina Morales, que está incorporándose acá a nuestro programa. A lo mejor siempre nos escucha ella, pero hoy día nos manda un saludito acá. Así que Carolina Morales, un besito para ti. Gracias por estar en sintonía. No tengo aquí para colocar redoble de tambores cuando se van incorporando, pero sí, un besito. Gracias, Carolina, por estar en sintonía. 10 de la mañana, 41 minutos, en vivo y en directo. Estamos acá por la 92.5. Quiero hacer un saludo en forma general a todas las amigas y amigos, porque hay muchas amigas, choferes de la locomoción colectiva y de los buses interurbanos que están en sintonía en este minuto recorriendo la ciudad de Rancagua, distintas comunas y otros lugares también. Y por supuesto aprovechar de saludar a los clientes, en este caso los pasajeros, amigas y amigos que nos escuchan por primera vez. Este programa se llama Sueños Musicales y nuestra jornada todos los días de en vivo y en directo de lunes a viernes vamos entre las 10 y 11 de la mañana, para que nos sintonicen por la 92.5 o por bonitafm.cl. así que si nos escuchan por primera vez, no se olviden de nosotros. Así que un besito para ustedes y un abrazo para los varones que están por primera vez sintonizando nuestro programa. 10 de la mañana, 42 minutos, en vivo y en directo. Sigamos disfrutando de la buena música.

Ahí escuchábamos Baño de Mar a Medianoche y Tanto Amor con Montserrat Bustamante y Maggi. 10 de la mañana, 47 minutos. Quiero agradecer a todas las amigas ahí. Saluditos para Cura Cautín y la región de Los Ríos, desde el sur. Así que un saludito también para mi amigo Patricio Rebolledo, que está ahí a todo parlante con su tremendo equipo en Estudio Música de Calle Cuevas 220. 10 de la mañana, 47 minutos. Sigamos disfrutando de Sueños Musicales.

Ahí estaba Gloria Aguirre con el último de los agentes. Amigas y amigos, vamos a saludar a quienes hacen posible la emisión de cada uno de nuestros programas. 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Y sigamos disfrutando de sueños musicales.

Amigas y amigos, ya nos vamos con un clásico de la nueva ola chilena con Luz Eliana. Muchísimas gracias por la participación y sintonía el día de hoy. La bienvenida a las amigas que se incorporaron hoy y estarán todos los días con nosotros. Y también estuvo hoy la directora de la radio, la señora Ivonne Zárate, don Martín Castro en la sala de sonidos y yo en los micrófonos. Y si Dios lo permite, nos encontramos el día de mañana a las 10 en punto.

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2: Son las 10 de la mañana con 58 minutos.
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3: En Rancagua, 13 grados.
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¿Cómo les va, mis amigos? Qué gusto saludarle. Buenos días, bienvenidos a la radio, bienvenidos a la forma que tenemos en comunicarnos a través de la radio bonita, la 92.5. Soy Manuel Villagra, estoy con ánimo como todos los días y listo para comenzar a acompañarle con la buena música o el recuerdo a través de la 92.5, a través de bonitafm.cl y a través de la página de nuestro programa, vivalosrecuerdos.cl. Nueva semana, nuevo día, lunes 5 de octubre de este año 2026. Hoy día saludando a todas las amigas que llevan por nombre Flor. Para usted, Florcita, va a estar dedicado a nuestro programa. 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Estamos comenzando tempranito, qué rico. 11 de la mañana con un minuto. Vienen los mitos, viene Manolo Lizana, viene 8 Manolo, Manolo Galván, viene Punto 6, viene también la agrupación Sui Generis, viene Johnny Matis. Bueno, vienen muchos artistas para la primera parte, primera hora de nuestro programa en este día lunes. Está nubladito, está bien heladito, pero con mucho ánimo de poder acompañarles a través de las ondas de la radio bonita, la 92.5. Súbale el volumen a la radio, está permitido olvidarse de las penas, de las angustias, de los problemas, de todo lo malo, porque la música nos transporta al pasado y eso es lo que queremos en este programa, Viva los Recuerdos. Y al comenzar, un éxito de los 90, no tan viejito, pero ya tiene sus añitos, Los Auténticos Decadentes. Comenzamos con un tema con ritmo en nuestro programa Viva los Recuerdos, la canción La Guitarra.

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1: 11 de la mañana con 6 minutitos, la ilustre Municipalidad de Rancagua también nos acompaña a nuestro programa en este día lunes 5 de octubre, hoy día que es un día muy importante, ¿eh? Hoy día se cumplen 283 años de la Fundación de Rancagua, le voy a hablar de eso en un ratito más también. Estamos de cumpleaños, feliz cumpleaños Rancagua, feliz cumpleaños rancagüinos. 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Oiga, hoy día lunes estamos saludando a Flor, mañana San Bruno. El miércoles estarán de santo todas las amigas de nombre Rosario, la Charito. El jueves, Begoña. El viernes, Dionisio. Sábado, Francisco de Borja. Y este domingo que viene será Santa Soledad. Bueno, le conté todos los santos de esta semana para que esté atento y atenta para saludar, ¿ya? Saludamos también a quienes van a estar de cumpleaños esta semana. Y si usted hoy día quiere programar algún temita musical, a propósito de teléfono, está malo el teléfono de la radio, algo pasó, estamos sin el fijo, el 845890, no está funcionando, pero sí está funcionando nuestro WhatsApp, para que me mande un audio donde me pida alguna canción para programarla después de las 12, por si quiere hacerme cualquier consulta, si quiere opinar de algo, si quiere publicidad radial, para todo es este número telefónico que le doy.
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1: Ahí está, 97549-5420. Vamos a ir a la próxima canción, pero antes los invito a almorzar a Restaurante Marisquenaro. 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Y nos vamos a la música, viajamos hasta el año 1968. ¿Cuántos años tenía usted en el 68? Una década, menos de 10 años, usted todavía no nacía. Bueno, ese año los Mitos grabaron esta canción, Cuando Vuelvas.

Oye, bien gritón el cantante, ¿eh? Media rockera la canción. Se llamaba Eloise, grabada en el año 1968 por Barry Ryan. Y la canción la hizo su hermano, el gemelo Paul Ryan, ¿ya? Bueno, ahí estaba ese recuerdo maravilloso que lo escuchamos también hasta ahora, del año 1968, en nuestro programa Viva los Recuerdos. 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Esos son los años que cumple Rancagua. Se cumplen 283 años de la fundación de Rancagua, que se fundó no con el nombre de Rancagua, se fundó como una villa, porque era chiquitita, pues así era el centro de Rancagua. Estamos hablando, a ver, de Alameda, Millán, San Martín y Freire. Eso era Rancagua. Lo demás era puros matorrales, zarzamora, potreros. Bueno, vivía muy poca familia. Se fundó en el año 1743, un día como hoy, 5 de octubre de ese año 1743, con el nombre de Villa Santa Cruz de Triana. Por lo tanto, hoy día Rancagua está cumpliendo 283 años. ¿Cuándo se pasó a llamar Rancagua? En el año 1818. ¿Quién fundó Rancagua con el nombre de Villa Santa Cruz de Triana? El español José Antonio Manso de Velasco. ¿Y por qué le puso Villa Santa Cruz de Triana? Le cuento. El fundador, Antonio Manso de Velasco, era de Sevilla. Y en Sevilla habían dos pueblos gitanos. Uno se llamaba Santa Cruz y el otro Triana. Ambos pueblos estaban separados por un río, el río Guadalquivir. Ya, yo me acuerdo de eso porque lo aprendí en el colegio. Por lo tanto, en eso se inspiró José Antonio Manso de Velasco, en su pueblo sevillano. Él era de Sevilla y ahí habían dos pueblos, Santa Cruz y también Triana. Ambos pueblos eran gitanos, ¿eh? Y estaban separados por el río Guadalquivir. Historia que le contamos a esta hora en el aniversario, en el cumpleaños de nuestra ciudad de Rancagua. 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
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Oye, ¿cuándo estuvimos? Primero de octubre, el día jueves. El día jueves se cumplió un año más de la muerte, 15 años, de la muerte de Manolo Lizana. ¿Quién fue Manolo Lizana? Bueno, fue un cantante chileno. Murió en Formosa, Argentina. Manuel Patricio de la Cruz Lizana, cantante chileno de música romántica, bolero, conocido como Manolo Lizana. Había nacido el 3 de mayo del año 1948, dueño de una voz cálida, sentimental y profundamente expresiva. De Manolo Lizana vamos a escuchar la canción más popular que tuvo, ¿eh? La calle, o mejor dicho, la chica de la calle anaranjada, Manolo Lizana.

0: En el año 1974 se le hizo esa canción a la María, la Brava, ¿eh? Era Brava la María. María la Brava con Sandro. Faltan 29 minutos para las 12 del día, 29 minutos para el mediodía, en directo a través de la Radio Bonita, nuestro programa Viva los Recuerdos, presentado por Socomeb, la más grande distribuidora de vinos, licores, bebidas, jugos, cervezas, agua mineral. 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Delante le di a conocer todos los santos que vamos a tener esta semana, ¿ya? Hoy día Santa Flor. ¿De dónde viene este nombre Flor? ¿Qué significa, por favor?
1: El nombre Flor proviene del latín flos o floris y significa aquella que es bella como una flor, imperecedera o llena de frescura. Históricamente se asocia con la belleza, la naturaleza, el renacer y la fertilidad.
0: Perfecto, ahí está el significado de la santa. De este día, Santa Flor, saludamos, aparte de los rancagüinos que estamos de cumpleaños, porque Rancagua cumple 283 años, saludamos a todas las personas que hoy día están de cumpleaños. A usted, amiga, a usted, amigo, que está cumpliendo un añito más, mire, nació justo para el día de Rancagua, ¿eh? 5 de octubre, montón de felicidades, larga vida, prosperidad, mucha salud, felicidades a los cumpleañeros. 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Y esta canción también es del año 74. Manolo Galván, hijo de Ramera.

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Qué buena agrupación está, Grupo Chileno, punto 6. Tuvieron canciones como La Fuente, Amor Divino y este éxito, Chiquilina, del año 1973. Hoy día, punto 6, en Viva los Recuerdos. 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Oye, hoy día 5 de octubre estaba viendo que a nivel mundial se celebra el Día Mundial del Hábitat. Hoy día también es el Día Mundial de los Docentes, o sea, de todos los profesores en todo el mundo. Hoy es el Día Mundial de la Arquitectura. Hoy es el Día Mundial de la Educación Vial. Hoy es el Día Mundial de la Meningitis, ¿ya? Y es el Día Mundial de la Biblioteca Escolar. Todo eso se recuerda en este día, 5 de octubre. 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Oiga, hoy día se cumplen 26 años de la muerte de Cuco Sánchez. Un día como hoy, 5 de octubre, pero del año 2000, falleció Cuco Sánchez, uno de los compositores e intérpretes más queridos de la música popular mexicana. Su nombre era José del Refugio Sánchez Saldaña, conocido como Cuco Sánchez. Había nacido el 3 de mayo del año 1921. Su padre, un capitán del ejército, abandonó a su familia y a su madre. Oiga, ¿y la mamita qué hizo? Se llevó a sus dos hijos a la Ciudad de México, donde criaron vacas y chivos para subsistir. Desde niño, este cantante fue pastor para ayudar a la economía de su hogar. Su camino en la música comenzó como compositor. Conoció a Alonso Sordo, fundador de una radio de México, y ahí empezó su carrera. Y inició su carrera artística en el año 1937 con el nombre de Cuco Sánchez. Hoy, al cumplirse 26 años de su partida, lo recordamos con su mayor éxito,
Cuco Sánchez y esta canción que se llama Toda una vida.

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Johnny Mathis con esta canción Chances Are del año 1957, el gran Johnny Mathis, que cantaba también el tema Wonderful, Wonderful. Faltan 6 minutos para las 12, 6 minutos para el mediodía. 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

0: 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Yo tengo frío ya, no sé.
1: La temperatura actual en Rancagua es de aproximadamente 13 grados Celsius a 15 grados Celsius con cielo cubierto.
0: Ya, yo creo que tenemos unos 15 a esta hora, ¿eh? Para mañana, hoy anuncian chubascos para la tarde. Están anunciando chubascos para todos estos días. Y hoy día la mínima fue de 8 grados y la máxima va a ser de 18. Mañana va a estar muy helado porque la mínima será de 9 y la máxima solo de 14. Y un 90% de posibilidades de que caiga agüita también en el día de mañana. Esa es la temperatura para hoy y para mañana en nuestra ciudad histórica que hoy día está de cumpleaños. Rancagua cumple 283 años de su fundación. 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Como hoy día no está funcionando el teléfono o la radio, tenemos solamente el WhatsApp, le voy a repetir el teléfono, Martín, si es tan amable. ¿Usted me puede mandar un audio? Claro que sí. ¿Me puede hacer alguna consulta en este teléfono? También. ¿Me puede pedir una canción para tocarla más ratito? Por supuesto. Este es el número.
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0: Esperemos un ratito cortito, chiquitito. Vamos al caracol. Ya estamos de regreso en Viva los Recuerdos.
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3: Son las 11 de la mañana con 58 minutos.
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3: En Rancagua, 15 grados.
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4: Resveratrol, en compuesto con resveragol, es una sustancia química que se encuentra principalmente en las uvas rojas y los productos elaborados de estas uvas como el vino y el jugo. Es rico en vitamina C y se utiliza frecuentemente para controlar los radicales libres, mejorando considerablemente tu piel, notándola tersa y elástica. Resveragol tiene propiedades antibacterianas, reduciendo la producción de sebo y elimina síntomas del acné. Resveragol es un micronutriente muy valioso para prevenir enfermedades cardiovasculares progresivas. Resveragol aumenta la supervivencia neuronal. 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
1: Ya, este era un recuerdo, no es la versión que yo esperaba, pero también lo que pasa es que Sui Generis hizo un recital en el Luna Park, no me acuerdo el año, en el 74, cuando se despidieron. Y este tema era el Canción para mi Muerte, si no mal recuerdo, ¿no es cierto? Canción para mi Muerte. Ahí estaba cantando Nito Mestre, no olvidarse que el grupo lo conformaba también Charly García. Tuvieron un éxito, pero un éxito extraordinario ellos dos cantando juntos, ¿eh? Bueno, son las 12:09, 12 horas con 9 minutos. Estamos en vivo hasta la una acompañándoles en Viva los Recuerdos. 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Son las 12:11. Oye, ganó la Celeste ayer, qué bueno. 2-0 a Deportes Concepción, en el global 3-0. Eso nos permite ir a la semifinal de la Copa Chile. ¿Cuál es nuestro próximo rival para la semifinal? Va a salir mañana, porque mañana es el partido entre Colo-Colo y Puerto Montt. Ya ganó en el partido de ida Colo-Colo de visitante 1-0. Pero faltan 90 minutos todavía. Se juega mañana a las 8:30. Hay que ver este partido, ¿ah? Vamos todos por Puerto Montt mañana. Aunque se enojen los colocolinos. Ya, a las 8:30. Si gana Colo-Colo o si empata Colo-Colo, nos tocaría jugar la semifinal con ellos, ¿ya? Grande O'Higgins de Rancagua. Saludos para la Celeste. Yo ayer no fui a ver el partido. Ayer fui a Graneros. Estuve en la comuna del Nescafé porque se realizó la misa de sanación. Quiero saludar a mucha gente que me saludó en el día de ayer. Me di cuenta que el programa tiene muchos auditores. Estaba repleta la misa, estaba llena de auditores y gente de Granero, porque esta lo organizaba la iglesia de Granero. Y ahí estuvimos coordinando la misa junto al padre Guillermo. Agradecemos al padre. Oiga, qué vitalidad tiene el padre, qué energía. Impuso las manos no sé a cuántas personas. La misa fue bien larguita, pero muy hermosa. Saludos a la gente de Granero, al cura párroco y a toda la gente que asistió a esto que fue la misa de sanación. 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
1: Y le voy a contar la historia de este tema que es muy hermoso, Los Caminos de la Vida, con Vicentico. Esta canción es muy viejita. Tiene varios años. la compuso no Vicentico, sino que el colombiano Omar Yeles. Omar Yeles escribió el tema inspirado en su propia infancia, marcada por la pobreza extrema y la ausencia del papá. La letra está dedicada a su mamita, Hilda Suárez, quien trabajaba lavando ropa y vendiendo pastelitos para sacar adelante a sus tres hijos, abandonados por el papá. Fue grabada y lanzada al éxito por primera vez en el año 1993. Ahora, la popularidad vino a principios del año 2000 a través del cantante Vicentico, integrante de los Fabulosos Cadillac. Su reinterpretación en un tono de rock, pop melódico y desgarrador, catapultó la canción a una nueva audiencia masiva en todo el Cono Sur y el mundo hispanohablante. El tema lo han grabado más de 34 artistas. Y hoy día vamos a escuchar la versión más popular de este tema, que nació bajo la autoría de este colombiano que vivió la pobreza junto a su mamá y sus tres hermanos. Los Caminos de la Vida, con Vicente.

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1: Son las 12:20, la MUNI también nos acompaña, la Municipalidad de Rancagua. Son las 12:20, ¿eh? Oiga, hoy día no tenemos teléfono o la radio, algo pasó con la compañía, pero sí tenemos el WhatsApp para que usted me mande el audio y pueda programar su canción. 975-495-420. Tenemos un WhatsApp. A ver.
2: Manolito, buenos días. Quisiera escuchar a Jairo, El Valle y el Volcán, si fuera posible, por favor. Que tenga muy buenos días, muchas gracias.
1: Ya, yeah, vamos a anotar por acá, El Valle y el Volcán, con Jairo, perfecto. 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Por acá tengo otro pedido, a ver.
3: Hola, don Manuel. Perdón. Por acá pasaba a saludarle una fiel auditora de Lo Miranda, Juanita. Quería pedir un tema de Ramón Rivas. Tú te vas, por favor. Desde ya muchas gracias. Que tengan linda tarde y que vivan los recuerdos.
1: Claro, pues. Que vivan los recuerdos. Este cantante era colombiano, ¿ah? ¿Eh? Era Ramón Rivas. Como que fuera Rivas, pero no, es sin ese. Ramón Rivas, la canción Tú te vas. Buen tema musical, ¿ah? ¿Eh? Ya, ahí estarían las dos canciones entonces. ¿Vamos a almorzar primero? 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Tengo dos canciones, Tú te vas con Ramón Rivas y esta, En el Valle y el Volcán con Jairo.

0: El español Ramón Riva con esa canción Tú te vas. Murió muy joven él, ¿eh? Murió en un accidente automovilístico, pero antes de morir lo pasó mal porque lo habían acusado de proxeneta, ¿no? Fue terrible los últimos años de vida de él, ¿eh? La canción Tú te vas, maravilloso tema. 28 minutos faltan para la 1 de la tarde. ¿A usted le gustaría arreglar su bicicleta? ¿Le gustaría comprarse una nueva bicicleta? ¿Le gustaría que le repararan su bicicleta? Oiga, estoy con Don Oscar, propietario de una bicicletería. ¿Cómo está, Don Oscar? Gusto saludarlo, buenas tardes.
1: Muy buenas tardes, señora, que por aquí estamos trabajando.
0: Bueno, Don Oscar me llamó al celular, al 975-495420, porque quiere pedir un tema, ¿no es cierto?
1: Exacto, me gustaría escucharle el tema de Marco Antonio Solís, La Venia Bendita, porque se perdió la primavera.
0: Claro, se perdió la primavera. Marco Antonio Solís, entonces, la canción La Venia Bendita. ¿Sí?
1: Correcto.
0: Ya, esa canción es del año 97, ya tiene 29 años. Oiga, cuénteme, ¿dónde queda su bicicletería y cómo se llama?
1: Ya, esto queda en Libertador 1, Avenida Provincial 365, en Rancagua. Esto queda por acá por Baquedano, prácticamente.
0: Ah, ya. ¿Y usted tiene bicicleta nueva, arregla bicicleta? ¿Cómo es el tema ahí?
1: Ya, el tema es acá que se hace mantención de todo tipo de bicicletas.
0: Ya.
1: ¿Cómo se llama? Se compran bicicletas usadas, se venden bicicletas usadas y nuevas también, si es que por encargo. Si es que quieren alguna bicicleta nueva, me dicen cuál es la bicicleta que quieren y yo al proveedor que tengo se la encargo.
0: Por ejemplo, ahora tiene bicicletas a la venta usadas, por ejemplo, que estén buenas, obviamente.
1: Sí, tengo todas las bicicletas se venden con toda la mantención hecha y todos los componentes obviamente arreglados o nuevos.
0: Oiga, ¿y qué rango de precio más o menos?
1: Bueno, hay bicicletas, en este momento tengo bicicletas, tengo puro aro 26, 24, 20. Esos son los aros que tengo en este momento.
0: Ya.
1: Esos están en valor de 120 hacia abajo hasta 40 mil pesos.
0: Ya, ¿me podría repetir?
1: En este momento tengo valores de bicicleta aro 26, que solamente no tengo de la grande, 27.5, no tengo 29, tengo 26 y 24 y aro 20.
0: Oiga,
1: esto está en el valor de 120 hasta 50 mil pesos para abajo.
0: Mira qué bueno. ¿Y cuánto sale una mantención para una bicicleta? ¿Y en qué consiste la mantención de una bicicleta?
1: Ya, la mantención de una bicicleta se desarma completa. Solamente queda el marco.
0: Ya.
1: Ya todas las piezas se pescan, se lavan como corresponde, se engrasan como corresponde. Si hay alguna pieza mala, se cambia, se deja para que el cliente la vea que es una pieza mala y de ahí se compone en la mantención de la bicicleta. Los frenos hidráulicos, esa parte.
0: Ya, ¿y cuánto más menos, si no exacto, pero más menos una mantención, cuánto sale?
1: Ya, una mantención, por ejemplo, con freno hidráulico, sin poner ningún componente más que solamente los frenos hidráulicos, saldría por 65.
0: Ya, pero queda tiquitaca la bicicleta, pues.
1: Exacto, quedaría como nueva.
0: Oiga, ¿y tiene buena clientela ahí o falta que lo conozcan todavía?
1: Me falta que me conozcan todavía, pero tengo hasta clientela, oiga, gracias a Dios.
0: Bueno, él me estaba llamando por publicidad, así que yo lo voy a llamar más ratito para que conversemos tranquilamente, pues ya.
1: Ya, pues no hay ningún problema.
0: Oiga, Oscarito, ¿cuántos años lleva ahí en la provincial, en Avenida Provincial?
1: Como alrededor de 5 o 6 años.
0: Perfecto, lo llamo más ratito y le tocamos la canción que me pidió, ¿ya?
1: Ya, todo esto es con boleta, factura, si quieren, no, esto está todo legalizado, no hay nada escondido.
0: ¿Dónde queda, me puede repetir la dirección, y cómo se llama la bicicletería, pues?
1: La bicicletería se llama Bicicletería Olivares.
0: Ya.
1: Esta está en Libertador 1, Avenida Provincial 365, Rancagua.
0: Perfecto. Ya, pues, amigo. Ya. Uh-huh. Que esté muy bien, ¿eh?
1: Igualmente, espero su llamado.
0: Gracias, que esté muy bien, hasta luego. ¿Ves? Si la gente quiere publicidad, se comunica con nosotros también a nuestro teléfono, el 975-495420. Por acá tengo un pedido musical de un auditor que ayer fue a misa. No me acuerdo haberlo visto, es que vi tanta gente. A ver, lo escuchamos.
2: Hola, hola, don Manuel, ¿cómo está usted? Oscar López le saluda.
1: Si quiere,
2: mucho gusto y agradecido por la gestión de la misa de ayer domingo en Granero. Estuvo muy emotivo todo. Me da que decir que hace una montonera de años que yo no participaba en una misa, no iba a una misa, a una iglesia.
0: ¿Ya?
2: Y se sintió muy bien, reconfortante. Mi señora también quedó muy contenta. Y eso, darle un saludo a ustedes, las gracias, un abrazo gigante y fraterno al padre Guillermo. Y si es posible, me pudiese regalar una canción de Leonardo Fabio, El Niño y el Canario.
0: Pero de todas maneras, pues El Niño y el Canario. Me alegro mucho, Oscarito, de que usted haya ido a la misa, que se haya reencontrado con Tatita Dios porque estaba medio alejado. Qué bueno que haya conocido acá en la radio al padre Guillermo, y qué bueno todas las cosas buenas que le están pasando, Oscarito, ¿eh? Ya, así estamos en vivo, acompañándoles en nuestro programa ¡Vivan los Recuerdos! 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Teléfono 722-226836, 722-226836, Clínica del doctor Johnny. 21 minutos faltan para la 1 de la tarde, vamos a las dos canciones. Me pidieron El Niño y el Canario con Leonardo Fabio, pero antes, don Oscar pidió esta canción, La Venia Bendita.

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0: Se le murió el canario, pues, ¿eh? Bueno, el niño y el canario. Buena canción del año 71 con el gran Leonardo Fabio, que yo más de alguna oportunidad le he dicho que él era un muy buen cantante, pero lo que más le gustaba a él, aparte de cantar, era ser cineasta. A él le gustaba hacer películas. Eso era su pasión para él, ¿eh? Ahora, lo que le dio más éxito, el canto, indudablemente, ¿eh? Bueno, faltan 13 minutos ya para la 1 de la tarde, 13 minutos para las 13 horas. 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Vamos al próximo pedido musical. Aló,
1: ¿cómo está, Manolito? Buenas tardes. Hoy,
0: hola.
1: El viento está muy fuerte, parece que se viene la lluvia.
0: Así es.
1: Está la primavera. Oiga, el otro día una auditora programó la pequeña compañía. Yo quiero escuchar los boleros. Si es posible, don Manolito, por favor, ¿eh? Saludos.
0: Ya, ¿usted quiere escuchar el mix de bolero de la pequeña compañía? Es medio larguito ese. Tendríamos que poner ese único tema nomás para despedirnos. Ya, pues, le vamos a dar en el gusto, que son bonitos estos temas pegaditos. Son puros pegaditos boleros de la pequeña compañía, Grupo Español. 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Martín Castro me acompañó en la sala de sonido, Manuel Villagra en el micrófono. Le deseo que tenga una bendecida tarde en este día lunes, iniciando la semana. También los espero para mañana, a otra emisión.

Finalizamos por hoy este contacto con la música viejita pero bonita. Mañana justo a las 11 a.m. Manuel Villagra nos llevará a otros años con Vivan los Recuerdos.

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2: Son las 12 del día con 59 minutos.
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1: En Rancagua, 16 grados.
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2: 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Ya nosotros siempre estamos hablando ahí temitas interesantes, la gente que nos sigue día a día sabe que el Yerberito siempre tiene algo bueno que decir y algo bueno que decir sobre su salud y cómo tiene que cuidarse, explicarle de repente algunas cosas que uno se complica o tiene algún tipo de problema. Nosotros le vamos a estar tratando siempre de ir en este caso explicando de manera simple, que usted entienda de repente el problema que tiene. Y el día de hoy no va a ser la excepción. Vamos a estar hablando de una temática, de un problema que se ha presentado bastante en este último tiempo, que a los distintos hierberitos, llega mucha gente con este tipo de problema. Hay gente que le hacen endoscopía o que le hacen exámenes en general y le detectan la famosa Helicobacter pylori. Helicobacter pylori, ¿ya? Este Helicobacter pylori es una bacteria, ya, que se aloja lamentablemente en nuestro estómago, y es una bacteria que es muy dura, que es una bacteria que es muy porfiada, que nos genera distintos síntomas y problemas en el estómago, ¿ya? En algunos casos hay gente que de repente empieza con problemas de distinta índole del estómago y no saben, van probando distintos tratamientos, no saben lo que tienen, y al final es esta bacteria la que los está afectando directamente y hace que uno tenga un mal vivir en general, porque te

0: lleva a generar distintos síntomas o problemas en general que afectan no solamente al tema del estómago, sino que al diario vivir uno anda decaído, con problemas, tiene una digestión mala, anda con una indigestión constante, y de repente andamos con dolores abdominales, no ese dolorcito que de repente uno va al baño y se le va a quitar, no, sino que va a ser un dolor de manera constante, una molestia constante en el estómago. Hay mucha gente que reclama que está hinchada, que tiene una hinchazón constante en el estómago, comen liviano, no comen cosas flatulentas, no comen cosas que le generen meteorismo en el estómago, pero igual se hinchan e igual le generan algún tipo de inflamación en el estómago, que es un dolor constante, una molestia constante, que a uno en algunas ocasiones no lo deja ni dormir, ¿ya? En otros casos, este Helicobacter pylori genera molestia en general, reflejándose cierto dolor o ardor en la boca del estómago, un ardor constante que uno va a sentir, que siente por dentro la guatita irritada, de repente un poquito la boca del estómago irritada, que va a comer algo y va a sentir como que la guatita no está trabajando como corresponde. Es un reflejo de que esta bacteria está haciendo estragos en su pancita, en su guatita, y lamentablemente, como les decía al principio, es una bacteria que es bastante durazna y de matar, ¿ya? También en algunos casos, en los casos más extremos, el Helicobacter puede generar náuseas, ¿ya? Que uno de repente va a estar con molestia o va a comer algo y va a sentir náuseas, o de repente sin comer nada vamos a empezar a sentirnos un poquito mareado con náuseas, porque esta bacteria está atacando ciertas partes del estómago que hace que nos genere esa sensación de náuseas, ¿ya? O de asco de repente ahí cuando uno se siente un poquito incómodo, sin saber por qué, porque no hemos comido nada, porque de repente de la nada viene esa sensación, y ahí es donde uno empieza a dudar un poquito o a generar esa cierta duda de qué es lo que me está atacando, ¿ya? Y por último, hay dos de estos síntomas que son bastante importantes. Hay mucha gente que empieza a bajar de peso de la nada, que empieza a bajar de peso, no sabe, que no puede engordar, que sigue comiendo de manera normal, y en algunos casos se confunde esto, se cree que es algún otro padecimiento, y es simplemente esta bacteria que está atacando directamente en la parte estomacal y me está generando este tipo de problema, y que yo no tenga una absorción de la comida que estoy ingiriendo, ya, sino que el metabolismo se va a poner medio raro ahí con, en algunos casos, con esta bacteria Helicobacter pylori. Y la última síntoma ahí que tengo acá en la palestra, o que recuerdo, es el tema de la pérdida de apetito, que uno de repente, como va a andar con náusea, de repente con un poquito de asquito, no quiere comer, que va a tomar agua y se va a sentir hinchado, se va a sentir inflamado, se va a sentir molesto. Entonces esa sensación de falsa saciedad, porque no hemos comido nada, es producto de esta misma bacteria que está atacando, como le digo, ciertas partes del estómago y nos está generando molestias constantes, y en este caso son algunos de los síntomas que genera el Helicobacter pylori. La gente que tiene Helicobacter pylori, que ha sido detectada a través de una endoscopía, sabe más o menos la molestia que puede generar, o el tema del dolor constante, que eso es el síntoma más común, que va a ser un dolor constante, una molestia, de repente en algunos casos un poquito de indigestión, porque este tipo de problema, como le digo, esta bacteria es bastante agresiva en la pancita en general, ¿ya? Nosotros como hierberitos, ¿qué hacemos o qué le recomendamos o qué siempre le damos a la gente que nos comenta que tiene este tipo de problemas? Obviamente empezar a reforzar la guatita con probióticos, ya empezar a consumir algún tipo de probiótico de distintas cepas, que sea un probiótico bueno, que sea de una buena cantidad de billones ahí, que les ayude a ir generando beneficios, a ir reforzando un poquito, en este caso, el intestino delgado. Y también trabajamos con un producto que es exclusivo de nosotros, que es el famoso aceite de orégano, el aceite de orégano rico en carbatrol, que es 80% de cantidad de carbatrol, ya que es uno de los compuestos que hace que el aceite de orégano funcione como corresponde y que ayude a ir combatiendo, en este caso, este famoso Helicobacter pylori, ¿ya? El Helicobacter pylori, como es una bacteria, se trata con antibióticos. Como su nombre lo dice, bacteria, antibióticos. Pero ¿cuál es el tema de los antibióticos? El Helicobacter es tan duro en algunos casos que los antibióticos comunes no lo pueden matar, y hay que empezar a tomar antibióticos más fuertes. Pero lamentablemente el consumo de antibióticos no solamente va a estar combatiendo este Helicobacter pylori, sino que va a estar atacando también nuestro sistema inmune o nuestro organismo. Por ende, tenemos que complementar con algo natural, con algo que me ayude en este caso para ir combatiendo ese bicharraco que tenemos ahí que nos está atacando, en este caso el estómago, y nos está tratando mal. Por ende, es súper importante consumir algo que me ayude. Como les decía yo, recién el tema de los probióticos que me van a ayudar ahí a fortalecer mi sistema inmune, a la absorción de minerales, en este caso, de vitaminas que necesita mi organismo. Y lo más importante es complementar con el aceite de orégano. El aceite de orégano me va a estar ayudando para ir mejorando. ¿Y qué mejor aceite de orégano? Que es un aceite bueno, que es el aceite del Centro Naturista El Yerberito, que es un aceite 100% puro, es un aceite de consumo. Ya mucho ojo ahí, de repente me ha pasado a mí que hay gente que compra aceite de orégano en otros lados, que de repente es un poquito más económico, o lo compran en ferias, o lo compran en la calle, y es un aceite que es de masaje, que tiene otras funciones que no son relacionadas directamente a lo que estamos hablando en este momento, lamentablemente. Por ende, si usted está escuchando lo que nosotros estamos hablando, tiene que comprar un aceite de orégano de consumo. 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Recuerde, hemos hablado de Helicobacter pylori y del famoso aceite de orégano, que va a ser el principal destructor de esta bacteria que nos va a estar atacando. Y lo bueno del aceite de orégano, que se va a abocar o se va a enfocar directamente en ir maleando, en ir matando esta bacteria, y no le va a generar un efecto adverso, lamentablemente, que es lo que producen los antibióticos. 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
1: 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Estos son algunos síntomas que evidencian que usted está sufriendo problemas prostáticos. 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
2: La obesidad y la diabetes son condiciones reactivas. Yo soy Fran Suárez, especialista en obesidad y metabolismo. Te voy a explicar este tema. Fíjense, se ha descubierto que los cuerpos, cada cuerpo de nosotros es distinto. Nadie tiene un cuerpo igual de nadie. Y el cuerpo de Jorge, por ejemplo, puede llegar a reaccionar de forma reactiva. De forma violenta puede llegar a reaccionar contra cierto alimento. Mientras que el cuerpo de Frank come ese mismo alimento y no reacciona. Inclusive me puede hasta ayudar a adelgazar, ¿no? O sea, voy a hablar un momentito de este aspecto reactivo, de este aspecto de cambio violento hormonal que tiene el cuerpo a la hora de usted comer ciertos alimentos que su cuerpo no está de acuerdo con ellos, ¿no? Trabajando sobre el tema del metabolismo, me he dado cuenta de que esto no es tan fácil como la gente pensaba por ahí, de que adelgazar es dejar de comer. De hecho, adelgazar y dejar de comer no tienen nada que ver. Usted, si tiene un metabolismo lento y deja de comer, lo único que va a pasar es que usted se va a poner el metabolismo todavía más lento, porque la tiroides se afecta. Cuando usted come muy, muy poco, cuenta calorías muy bajito, que sé yo, 500 calorías al día o barbaridades de esas que hace la gente por ahí, pues su tiroides va a compensar la falta de comida reduciendo la tiroides. Al reducir la tiroides, le reduce el metabolismo. Así que, mirando el metabolismo, que es un campo muy amplio, el tema del metabolismo es mucho más amplio que el tema de la nutrición. Pues la nutrición habla nada más que de los alimentos. Pero el metabolismo habla de los alimentos, más habla de los hongos, más habla de las hormonas, más habla de la hidratación, más habla del estrés, más habla del sistema nervioso. O sea, el metabolismo es un tema mucho más amplio que el tema de la nutrición, y es un campo como tal especializado. La gente que no lo conoce, pues pasan de dieta en dieta haciendo sacrificios, dejando de comer y no acaban de salir del problema de la obesidad. De hecho, se está poniendo cada vez peor. Ahora, fíjense, el tema es que hay una regla de física que dice que por cada acción hay una reacción. Esto está en la física, ¿eh? O sea, si hay una acción, tiene que haber una reacción. O sea, usted le pega fuego, hay una reacción, hace calor, hace fuego, ¿no? Usted lo empuja y se mueve. O sea, que cada acción tiene su reacción. Cuando usted hace una acción, pues va a haber una cierta reacción, que será hacia acá o va a ser en contra o lo que sea. Usted puede tener un perrito manso y usted lo hostiga, lo ataca y puede lograr usted que el perrito manso le muerda, porque usted hace una acción que amenace la sobrevivencia del perrito y el perrito, aunque era manso, lo puede morder usted. Porque va a haber una reacción. O sea, cada acción tiene una reacción. Fíjese, en la vida no existe nada que no tenga una reacción. Usted hace algo y eso tiene ciertas consecuencias. No lo hace, también tiene ciertas consecuencias. O sea, todo tiene una consecuencia. Entonces, en el tema del metabolismo, metabolismo, es un tema donde acción y reacción cuenta todo el tiempo. Aquí tenemos un cuerpo y ese cuerpo está vivo. Usted no es su cuerpo, usted es un ser. Usted es un ser espiritual que tiene un cuerpo. El cuerpo es como si fuera su carro, es algo que usted conduce y el que usted dirige. Esperemos que lo dirija de forma inteligente. Su cuerpo no decide, su cuerpo no piensa, su cuerpo no evalúa, su cuerpo no tiene preferencias políticas, su cuerpo no tiene aspiraciones, su cuerpo no tiene personalidad. Usted tiene personalidad, usted tiene, toma decisiones, usted puede evaluar, el cuerpo no. El cuerpo es un organismo vivo que está compuesto de 30 trillones de células que están muy bien coordinadas unas entre las otras y que generalmente nace en buen estado. Cuando usted nació, usted no nació ni gordo ni enfermo. Nadie nace ni gordo ni enfermo. Quiere decir que si uno está gordo o enfermo o diabético, pues tiene que ser que algo uno hizo para causar eso o por lo menos para empujarlo en la dirección incorrecta. Entonces, cuando hablamos del metabolismo, estamos hablando del cuerpo. Y sabemos que existe esta regla en este universo donde vivimos, que hay acción y reacción. ¿Qué pasa? Mucha de la obesidad, y esto es lo que he visto con la investigación, mucha de la diabetes es causada porque el cuerpo de la persona, de una persona en específico, es intolerante a ciertos alimentos. Por ejemplo, yo he descubierto que mi cuerpo, el de Frank Suárez, es un cuerpo que no tolera el trigo. Mi cuerpo no tolera la pizza, no tolera el pan, no tolera las harinas de trigo y no tolera eso porque hay una proteína dentro del trigo que se llama gluten. Y yo soy intolerante al gluten, mi cuerpo es intolerante al gluten. ¿Qué pasa? Cuando yo como algo con gluten, cuando lo comía, me hinchaba y no podía bajar de peso, por ejemplo, creaba un metabolismo lento. Yo tengo un nieto, se llama Adrián, que también es intolerante al gluten. Estaba bien enfermito, no le encontraban qué tenía. Finalmente se me ocurrió decirle a su mamá, mira, quítale el gluten a ver, quítale el trigo a ver. Si se está quejando de problemas intestinales, de problemas estomacales, se lo quitamos, se desapareció el problema. Un día fue a una fiesta de cumpleaños, comió una torta o un bizcocho, como decimos acá, que tenía gluten, se enfermó otra vez. Y ahí se supo, sin lugar a dudas, es intolerante al gluten, igual que su abuelo. Hay alimentos que son alimentos infractores, que son irritantes al cuerpo. Pero puede que sea irritante para uno y no irritante para otro. Puede que sea irritante para la esposa y no irritante para el esposo. O sea que hay que cada persona tiene que poder conocer su cuerpo. A la hora de recuperar el metabolismo, tiene que conocer su cuerpo, tiene que poder observar. Por ejemplo, que yo voy al cine con mi esposa y a ella le gusta comer las palomitas de maíz, popcorn, como decimos acá en Estados Unidos, ¿no? Eso está hecho de maíz. Yo sé que voy al cine, mi esposa come sus palomitas de maíz y automáticamente le entra una mucosidad. Ya los dos lo sabemos. ¿Qué quiere decir eso? Que el cuerpo de ella no tolera el maíz, está reaccionando. O sea, hubo una acción, hubo una reacción. Por ejemplo, yo como gluten, trigo y mi cuerpo se inflama, no adelgazo, inclusive empieza a engordar. Últimamente yo descubrí que, por ejemplo, para mí,

0: cerdo no me deja adelgazar. Por muchos años yo estuve comiendo cerdo y adelgazando. Y de momento un día el cuerpo como que se cansó y dijo, no quiero más. Y me empecé a poner barrigón. Algunas personas son intolerantes a la carne de cerdo. La clave es que usted tiene que averiguar si es intolerante a la soya. Hay intolerante que es intolerante al café, que la única forma de adelgazar verdadera o de controlar la diabetes. O sea, mientras usted le esté dando al cuerpo alimentos infractores que le causan una reacción, no hay forma de controlar. Así que la invitación es a que cada uno de ustedes, si quiere controlar la diabetes o la obesidad, se ponga curioso. Observe a qué reacciona su cuerpo, si le da dolorcito, si le da picor, si le da mucosidad, si le siente cansado. Y usted lo descubre, lo elimina y usted verá que logra mejorar su metabolismo. Y esto se los comparto, pues, porque la verdad siempre triunfa.
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0: Y ha llegado la hora de decir adiós. Se nos pasó la hora volando. Cuando uno la pasa bien, cuando uno está ahí hablando todo emocionado, el tiempo se pasa volando. Espero que el programa les haya gustado tanto como me gustó a mí compartir esta linda hora con ustedes. Hablar a mí de salud natural es algo que me apasiona. Hablar o poder guiar o poder enseñarle lo más mínimo a la gente sobre su salud es algo que me agrada bastante. 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Y los dejamos totalmente invitados hasta la próxima edición de su programa Ídolos de Siempre. Cuídense, nos vemos, chao, chao.
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1: Son las 2 de la tarde con un minuto.
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2: En Rancagua, 17 grados.
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1: Son las 2 de la tarde con 31 minutos.

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1: Son las 2 de la tarde con 58 minutos.
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2: En Rancagua, 16 grados.
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1: Son las 3 de la tarde con 29 minutos.
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2: En Rancagua, 16 grados.
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1: Son las 4 de la tarde con un minuto.
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1: En Rancagua, 15 grados.
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0: Son las 4 de la tarde con 30 minutos.
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0: En Rancagua, 15 grados.
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2: Son las 5 de la tarde con 2 minutos.
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0: En Rancagua, 14 grados.
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1: Son las 5 de la tarde con 29 minutos.

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0: Son las 5 de la tarde con 59 minutos.
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1: En Rancagua, 13 grados.
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Son las 6 de la tarde con 29 minutos.

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1: Son las 6 de la tarde con 56 minutos.
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2: En Rancagua, 11 grados.
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0: ¿Qué tal, señoras y señores? 19.5 minutos y ya nos conectamos todos a través de Voz Deportiva por la 92.5 Radio Bonita, también por bonitafm.cl en este día lunes 5 de octubre, ya con O'Higgins clasificado a semifinales de la Copa Chile 2026. Para esto y mucho más, tenemos panel completísimo. ¿Cómo te va, H&M Jardín Martínez?
1: Hola, Diego. Bien, feliz de reencontrarnos y feliz con estas visitas que están asomando hoy en nuestro programa, en Voz Deportiva. Así que tenemos mucho que desmenuzar. Un partido que dejó lindas sensaciones y a la vez creo que tenemos gran panel como para poder debatir eso.
0: Claro que sí, porque el día de hoy tenemos la gran presencia de nuestra comunidad hermana de O'Higgins Total a través de Alexander Vera. ¿Cómo te va, Ale, querido?
2: Hola, Diego. Hola, Hardy. Hola, señor Obaso. Un gusto estar acá en Voz Deportiva, el programa más antiguo de la región. Así que contento para analizar lo que es el capo de provincia, la actualidad de O'Higgins y lo que viene también a futuro para nuestro querido capo de provincia.
0: Claro que sí, porque el día de ayer ya lo comentábamos. O'Higgins se le ganó 2-0 a Deportes Concepción en esta vuelta de los cuartos de final de la Copa Chile 2026. Resultado general fue un 3-0 a favor del capo de provincia, como bien lo dijo Alexander. Y una clasificación, obviamente, a una nueva semifinal. Quiero partir contigo, Ale. Primero que todo, también darte las gracias por estar acá el día de hoy junto a nosotros. Sabemos que siempre ahí con O'Higgins Total ha habido una amistad y obviamente creo que sacamos lo mejor de ambos lados. ¿Qué te pareció el partido de ayer y esta clasificación a una semifinal que desde el año 94 que O'Higgins de Rancagua no estaba situado en una semifinal de Copa Chile? En esa instancia llegó hasta la final con Colo-Colo, empataron a uno en la final y cayó derrotado por penales 3-2. Alexander, ¿tu opinión del partido?
2: Bueno, primero que todo, nuevamente dar las gracias. Sí, yo creo que O'Higgins de Rancagua el día de ayer encuentra o plasma una nueva forma y estilo a la hora de concretar su juego, sobre todo para bien por Lucas Bobaglio, porque a O'Higgins no le costaba mucho ganar, y ahora O'Higgins Rancagua logra su cuarto partido seguido consecutivo, sumando victorias, algo no menor, pero ante un gran equipo y un difícil rival como son los equipos de Hernano Díaz también, un técnico, como se le dice, con mayor expertise a la hora de dirigir equipos de primera división.
0: Un viejo zorro.
2: Un viejo zorro, para decirlo así. Yo creo que O'Higgins Rancagua el día de ayer con un 2-0, el capo de provincia ante el León de Collado, fue de menos a más. Un primer tiempo en el cual O'Higgins Rancagua le costó mucho a ambos equipos llegar a la zona de la área
0: de mucho estudio.
2: Claro, mucho estudio el primer tiempo y sobre todo mucho tándem por la zona de mediocampo. A mí me gustó mucho lo que hizo el día de ayer Tomás Avilés, Felipe Ogás, Juan Leiva, discúlpame. Y bueno, también lo que hace en la zona de delantera el cuadro de O'Higgins Rancagua con Arnaldo Castillo, que sin duda alguna es uno de los referentes de ataque de este equipo y qué bien lo hizo el día de ayer a la hora de definir cuando le tocó. Me parece muy bueno también lo que mostró el cuadro del capo de provincia en el segundo tiempo con la inclusión de Chor. Siento que O'Higgins vuelve a plasmar una idea que la estaba buscando hace mucho tiempo y me quiero quedar con eso. Yo creo que O'Higgins Rancagua va de menos a más en lo que va en el último tiempo. Yo creo que ahora tiene una bonita misión de ganarle a Huachipato ya en el Cup a cero.
0: Se vuelve ya al campeonato nacional, pero antes, para seguir analizando este triunfo 2-0 el día de ayer, con la clasificación también, Hardy, lo hablamos durante la semana, qué importante era mantener el arco en cero en este tipo de partidos, porque obviamente te abren un abanico de posibilidades mucho más grande. Ahora, lo que dice el Ale, muy buen el rendimiento que tiene Arnaldo Castillo, no solamente porque está metiendo goles, sino que también porque está, yo creo que ha mejorado harto el futbolístico.
1: Sí, a ver,
0: ayer se notaba el tiro como paraba el balón, sí, como lo aguantaba, sí. Y como descargaba.
1: Técnicamente avanzó, yo creo que 2 o 3 peldaños lo que venía haciendo hace ya desde 2024 más o menos.
0: Arnaldo, para mí es factor Bow.
1: Porque sin duda uno cuando lo criticaba no criticaba a la persona, sino que criticaba las condiciones técnicas que él mostraba. El no poder asociarse cuando uno le un jugador le entregaba una pared, él no la devolvía, le costaba mucho parar el balón y devolverlo. O el mismo cabecear. Ahora, de verdad creo que ha dado un salto de calidad bastante grande Arnaldo, con no sé si es todo factor de Bobaglio, pero Creo que el jugador, si bien este último año dio un paso hacia adelante, y creo que también lo otro de mantener el arco en cero, hace bastante tiempo que no lo veíamos acá en Rancagua, fue un partido, y lo decía el Ale, un partido muy muy parejo, muy trabajado en el medio campo, y creo que también el sacrificio de quienes andaban por momentos como extremos, que era Bastián Yáñez haciendo el tándem con Leandro Díaz, y el otro costado también. Creo que Morales le costó mucho entrar en el juego en el primer tiempo, pero ya después se fue soltando un poco bien. Más y terminó siendo un factor bastante determinante por el sector derecho. Lo que sí a mí me complica y me detengo en este jugador es que todos sabemos que Nicolás Garrido es un jugador bastante confiable, pero me viene quedando atrás Alan Robledo como capitán. Lo veo solo por momentos levantar la mano en los SAI o retar a los compañeros, pero hay muchas deficiencias que está teniendo, ya sea en el momento cuando tiene que atacar al jugador o al balón. Le cuesta mucho a Alan, y eso de verdad, por lo menos quien maneja un poco el puesto de central, y lo he ido conversando con algunos, también me han dicho lo mismo, que hay detalles que a él se le está viendo. De hecho, el otro día en una quiso salir a rechazar y no pudo, le erró, y ahora de verdad creo que él tiene que ponerse a tono con él, porque Nicolás Garrido todos sabemos que es confiable, no es de los que se va a sacar a un delantero y va, sí, a salir jugando, pero creo que Alan Robledo como capitán tiene que mostrar algo más que el gritar o levantar la mano.
0: Ahora sí, lo que sí es cierto es que hay también una mejora respecto a lo que fue la llave en Santa Cruz, contra Santa Cruz, porque ahí también creo que se mostraron hartos hierros, pero en este caso las dos vallas en cero creo que también se explican harto por los defensas, sin tanto los arqueros en figura. En Concepción, si viene Carabalito dos tapadas buenas, tampoco es que sacó seis de la raya o que lo bombardearon. O sea, acá en Rancagua ayer lo propio, o sea, Peña, yo le conté una parada que incluso no quiso meter las manos, quiero una jugada por el sector derecho de ellos, en el segundo tiempo, que pone el cuerpo. Y luego tiene el remate de Jorge Enrique. Y para contar.
1: Sí. Tuvo dos remates de Jorge Enrique, uno en el primer tiempo y otro en el segundo tiempo. Pero ya. Pero sí. Te deja la sensación de que tienes un segundo arquero o alguien que te pueda apurar a Carabalí.
0: Bueno, y Bobailo lo dijo en la conferencia. O sea, sí, la Copa de Chile es de Peña.
2: Es mi arquero titular.
0: Solamente que no estuvo porque estuvo, digamos, sancionado.
2: Y lesionado.
0: Pero lo demás creo que termina siendo una llave redonda para O'Higgins, que le permite también a Ale ir construyendo y afianzando el equipo. O sea, ya podríamos recitar un equipo más o menos de memoria, y eso que todavía falta incrustarle todavía a jugadores como Faúndez, que tiene que volver de la selección, la eventual vuelta de Lucho Pavé a este equipo,
2: Brizuela
0: y lo mismo Ogas, con Leiva y Ogas
1: por momentos, pero si bien se está armando una, y creo que va a faltar un poco de campeonato, pero ojalá. ya hay una columna en la cual es bastante confiable el equipo, así que hay donde echar mano, hay distintas formas de jugar para distintos equipos, no es siempre jugar lo mismo, y eso también es meritorio, porque todos sabemos que los equipos de Nano Díaz no son de ir a asfixiarte, y lo ves en la posición de balón. Siempre O'Higgins fue superior al conjunto de Concepción, pero ahora creo que de verdad estuvo O'Higgins muy muy fino. Se terminó haciendo una máxima, porque todos decían O'Higgins juega muy muy bien, pero no termina ganando. Y ayer creo que de verdad jugó un partido bastante correcto, bastante bien.
0: Tenía que
1: cumplir, y lo terminó ganando, y eso es importante, te suma mucho para la confianza de los
0: ahora
1: jugadores.
0: Ahora, por el lado de Deportes Concepción, Ale, creo que ellos también venían con una especie de confianza, en el sentido de que ellos creían que lo podían revertir. Ahora, también se encontraron con enfrente a un equipo que le juega igual, que yo creo que tampoco lo tenían muy, muy visto eso, y se terminaron quedando en el fútbol. Creo que le faltó un poquito de físico, le faltó fútbol, y como ellos mismos dicen, o sea, las que se perdieron en el arco rival, las terminaron recibiendo en contra.
2: Es que, ¿sabéis lo que pasa, Titán? Yo creo que hay que recalcar algo muy importante, porque hay algo que se tiene que tener a la hora de jugar eliminatorias, por ejemplo, como directas de fase de ida y vuelta, que es la efectividad. y O'Higgins Arrancagua respondió. Las que tuvo allá en Conce, la concretó.
0: De dos metió
1: una. Y fue la que tuvo.
2: Claro, fue la que tuvo. Sí. Fue la que tuvo. Porque el primer tiempo O'Higgins en Concepción no pateó al arco.
0: Minuto 68, el primer remate de Hernando.
2: De Hernando Castillo, y al centro. Y acá en la eliminatoria, después del segundo tiempo, acá en la vuelta en Rancagua, O'Higgins en Rancagua fue efectivo en el segundo tiempo con la ocasión de Arnaldo Castillo y la ocasión de Ignacio Chor. Y yo creo que eso es algo muy determinante a la hora, Hardy, de las eliminatorias de esto. Y O'Higgins lo ha demostrado a lo largo de este año, Tirán. Lo demostró en la Copa Sudamericana, lo demostró en la Copa Libertadores, lo demostró también en la Copa de la Liga, y yo creo que eso es algo muy interesante pensando en lo que se viene también en las semifinales. Por ahí puede tocar Colo-Colo, y yo confío que O'Higgins Arrancagua en las ida y vuelta, O'Higgins se hace fuerte, muchachos.
1: ¿Tiene con qué hacerle daño?
2: Sabe cómo defenderse.
1: Lo otro, me pareció importante que, de hecho, y era muy muy criticado en los partidos O'Higgins, que se perdían generalmente dos lanzadores en los tiros de esquina, y ahora de verdad los tiros de esquina
0: de repente hay dos, de repente hay uno.
1: Terminaron siendo factor. De verdad, el primer gol de...
0: Hubo buenos y hubo malos.
1: Sí, de verdad, el primer gol de Arnaldo, de verdad, me parece de una factura que ya nos tiene acostumbrado Arnaldo en su cuando se eleva, y el gesto técnico, el cabezazo. Pero a mí me dejó sorprendido el segundo gol. Me gustó mucho más que el primero, porque Chort venía de haber malogrado una jugada que de verdad quedó solo. Él termina...
0: Hay virtud del arquero, creo, también.
1: Pero más que el arquero, creo que termina siendo una...
0: Hizo lo que tenía que hacer.
1: Termina siendo una deficiencia del delantero, porque al momento de ejecutar el tiro hacia el costado del portero, Ignacio Chort no carga el cuerpo hacia la izquierda para poder darle la comba necesaria.
0: Un remate
1: fue
0: correcto.
1: Muy recto. Él fue muy recto a la pelota. Claro, pero sí. Pero de verdad, después en el córner, en la jugada siguiente, él entra desde la media luna del área y hace una diagonal que, de verdad, la pelota tiene que haber venido fácil a unos 50-60 kilómetros por hora. Y él ya con la pelota de frente y con el impulso,
0: solo con encontrarse con la pelota,
1: le dio el gesto técnico. Cualquiera no de hecho cualquiera no cabe, sea de
0: un zapato
1: de esa
0: en la manera, cabeza,
1: porque otros le pegan con la mollera y la terminan entregando en la 16, pero este fue un gol con mucho gesto técnico, y de verdad a mí me sorprendió.
0: Y lo bueno que llegó justo después de la ocasión que había tenido antes.
2: Qué lindo el fútbol.
1: Y termina
0: no le dio espacio a nadie como para
2: claro,
0: hoy la que se perdió este,
2: ¿no? Porque él ataca la pelota de forma vertical en el córner.
0: Se mete por todo el área.
1: Claro, porque le hace el quite a un jugador y termina él anticipándolo.
0: Ahora también lo que decía Lale, o sea, el ingreso de Chor por rato fue un puntero por la derecha y por rato fue más
2: un
0: volante por interior, incluso, claro. O sea, jugando desde el medio de la cancha hacia adelante. En la jugada de esa con Arnaldo Castillo, viene por el medio de la cancha, o sea, no está jugando puntero, y luego la formación también ahí en el córner, que nadie lo marca, es porque parte de atrás también, o sea, un jugador que más que mal, incluso Bobadilla creo que le está dando la vuelta, en el sentido en que te puede servir en esa posición como interior, porque es un tipo que físicamente te puede entregar mucho, y tiene esto que corretea harto.
1: Sí.
0: Que creo que no lo tiene ni Leiva ni Ogas.
1: El gol de... yo lo conversaba con el Mateón en su momento, y decía, el gol se parece mucho al que le hacen Estados Unidos a la selección chilena el otro día, cuando el central viene de lejos y le pega un cabezazo al...
0: O sea, de hecho, las dos defensas de... O incluso ahí, toda la defensa de Deportes Concepción es la que queda pagando.
1: Sí,
0: o sea,
1: está muy estática.
0: Que están defendiendo por zona.
1: Sí,
2: pero
0: y no el jugador.
2: Yo creo que también es una virtud del técnico, y porque Bobaglio entiende que el segundo tiempo encontró una deficiencia para ingresar con Ignacio Chor, para ganarle la espalda a los volantes de Deportes Concepción. Y entiendo que lo hace muy bien. Y vaya que le dio frutos, ¿no? Porque todos leíamos que O'Higgins Arrancagua le estaban tomando el medio campo, y con la rapidez de Ignacio Chor, con ese tándem de ida y vuelta que tiene, yo creo que O'Higgins lo termina ganando para bien. Y vaya que le sirvió el propio
1: Baglio. Lo otro que le quita.

0: un poco de responsabilidad a Bastián Yáñez, porque todo el juego se cargaba siempre a la izquierda.
1: Terminó muy agotado.
0: Y claro, y ya el Nano Díaz más o menos le tenía, con el lateral derecho que tenía Cáceres, le tenía más o menos tomada la mano a Yáñez, y creo que el lateral igual le pegó bastante a Yáñez. Ya cuando ingresa a Chort, le quita un poco de carga a Bastián Yáñez, y eso también te deja liberar un poco más de el juego en ciertos aspectos de la delantera.
1: Sí, totalmente. Yo siento que O'Higgins Rancagua, a la hora de la toma de decisión el día de ayer, fue efectivo, sobre todo en el segundo tiempo, pero a mí me llama la atención esto el rendimiento que está mostrando Leandro Díaz, Hardy, y
2: va para arriba.
1: Y yo creo que el profe Pablo va a tener la difícil decisión de elegir entre Luis Pavés y Leandro Díaz, un lateral que sin duda alguna, por eso está la renovación también de él, anticipada, hay que decirlo, y que lo ha hecho de muy buena manera, y se merece con creces también la titularidad.
2: Tiene un juego diferente pero parecido.
0: El otro que
1: más mí, elaborativo.
0: Claro. El otro que a mí también me llama mucho la atención, porque para mí entre los últimos partidos que mostró, se ha ido ganando paso a paso el puesto, que es Tomás Avilés. Muy de bien. Verdad,
2: para mí la figura es un,
0: sí, sí,
2: para, con Castillo.
0: Sí, de hecho yo estaba escuchando el rato de usted, y de verdad lo de Tomás Avilés es como muchacho, es chileno por si acaso, para que le digan a Córdoba también.
2: Es que es impresionante, es que están todas.
0: Es que de verdad es alguien que
2: y tiene una zancada que le cuando, saca la pelota de 3 metros.
0: No, y el otro cuando tiene que ir fuerte, va sin ni un temor, porque no es malintencionado, y eso de verdad para un volante de contención te ayuda mucho. Tiene buen pie, tiene buen porte, salta muy bien, cabecea bien, o sea, mira, de verdad es un jugador posicional en la zona de contención, y de verdad le va a ayudar mucho a Baglio de aquí a fin de año.
2: Vamos a leer un poquito el chat deportivo de Caca Flow, dice, y salió voz deportiva, salió José Badí, dice, buenas tardes, lloviosas, llora Conce, dice. Saludos, Post Deportivo, Ariel Droguet. Buenas tardes, muchachos, feliz con el triunfo. Retomamos regularidad. Y además, Chor nos contagió felicidad con su cara llena de gol. Ahí quedó el león degollado, dice. MH-Maur, dice, qué buen invitado, muchachos. Saludos al Alex.
1: Saludos a Maur.
2: Saludos. José Badía dice, fue un partido muy estudiado de ambos técnicos. Hizo la diferencia en el gran plantel que tenemos. Ahora a recuperar terreno, porque no debemos estar en esa posición, pero ahora se viene la remontada grande de hoy. Sven Larsen, el Bencho, el rumano. Saludos, muchachos. ¿Cuándo me invitan a mirar la radio?
0: Me faltó ese muchacho el viernes. Me faltó.
1: No quiso ayer jugar. Ayer andaba en el estadio.
2: Pronto comentamos. Nosotros ya transparentamos así la derrota. La sí. Transparentamos el día de ayer. Fuimos justo en la transmisión. Dice, ¿cuándo lo invitamos? Cuando usted quiera, pues, hijo. Usted puede ir cuando el viernes. El viernes puede venir, así después vamos para otro lado. Benja García dice, buen programa, gran invitado de Alexander.
1: Saludos a Benja, amigo.
2: Benja García fue el arquero.
1: Sí, sí.
2: Genio y figura.
1: Un gran abrazo para él.
2: Ariel Droguet, tenemos laterales, señores. Fernando Tapia, hola muchachos de Voz Deportiva, saludos cordiales, hola Fernandito. David Cisternas, muy buen jugador. Gaga Flow, poco like, claro que sí. Vamos, 9 likes, así que pongámonos con más like. Benja García, Arnaldo Amoral 19 con 24 minutos, y vamos a hacer un breve alto, porque a la vuelta tenemos más invitados, tenemos que conversar más de fútbol, y ahí vamos a revisar la alineación también, los cambios, cómo se fue desarrollando todo. Pausa, y ya volvemos.
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0: 19:28 minutos, ya estamos de vuelta acá en Voz Deportiva. Momento preciso y oportuno para presentar a otro integrante de este panel doctor el día de hoy, analizando lo que fue la clasificación de O'Higgins de Rancagua a la semifinal de esta Copa Chile. Presentamos este día al halcón de O'Higgins Total, Isaías Jara.
1: Uno que tiene credenciales para decir...
0: Tiene de todo.
1: Sí, ah,
0: ¿cómo te va, Isa?
2: No, bien, muchachos. Contento de estar aquí, bonito estar en la radio siempre. Lindo medio, amante también de las radios, así que nada. Un fin de semana donde pudimos ver un equipo de O'Higgins, los venía escuchando. Que quizá encuentra el camino. Yo creo que ese es un poquito la frase que uno podría concluir tras este partido, tras la seguidilla de victorias también, sea cual sea el contexto. Y la aparición de Tolosa a mí me sorprende de buena manera, la continuidad y el buen partido de Morales ayer, también un punto a resaltar. Lo de Avilés es llamativo, o sea, me gusta cuando ataca, no me gusta cuando defiende, pero en rasgos generales siento yo que el equipo ha ido encontrándose. Y al frente tiene dos partidos lindos para definitivamente sellar un año que ha sido para mí uno de los más destacables en los últimos 15, 20 años.
0: O sea, pasar de dar, digamos, agua, 8 años, a estar en esta situación que está haciendo una final de la Copa de la Liga, ¿sí? Semifinales de Copa de Chile, buena campaña internacional, al debe un poquito en el campeonato, pero...
2: Total.
0: Si a uno le dicen a principio de año te firmo dos, llegar a dos finales, digamos... Y que no te vea también en el campeonato, creo que alguno lo toma.
2: Y súmale que, por ejemplo, este es el primer año en sí que el fútbol chileno en su totalidad vive esa cantidad de fútbol, de partidos. O sea, O'Higgins es el equipo con mayor partido en el año, algo que no se vivía incluso, yo diría, hace más de 20, 30 años. O sea, claro. 50 partidos que un equipo chileno lo tenga, era solamente hace un par de años cuando competía a nivel internacional y llegaba en situaciones importantes, un cuarto, una semifinal de Copa Internacional, pero hasta ahí. O sea, ahora no fue la realidad, pero sí lograste competir y es un camino que a mi criterio, el hecho de competir más, siento yo que nos sirve también para reencontrarnos a nivel general del fútbol chileno, porque estamos en un nivel bajísimo. Yo creo que, la situación que vive la sub-20, la que vive la cantera chilena, perdiendo con Perú en semifinales, eso es una fotografía ya de la realidad que vive el fútbol chileno.
3: Isa, pero creo a lo que estés hablando tú, de verdad, el fruto se va a ver 3, 4, 5 años más potencialmente.
0: O sea, primero hay que plantar para el fútbol.
3: Pero uno como hincha lo agradece porque a uno que le gusta la pelotita, que no esté solo esperando al sábado o al domingo para ver un partido, ya que te metan un partido por ahí martes, miércoles, de verdad es entretenido. No sé si compartes lo mismo.
4: Sí, pues, totalmente.
0: O sea, sobre todo la primera parte del año.
4: Y claro, y qué mejor hacerlo de manera internacional, o sea, ¿cierto?
0: Íbamos al estadio dos veces a la semana.
4: Por supuesto.
0: Era maravilloso.
4: Y yo creo que también eso le sirve mucho para el proyecto nuevo que quiere hacer O'Higgins Rancagua, de la mano de la nueva dirigencia. Yo escuchaba el otro día a Bragarnik por ahí hablar un poco del proyecto a mediano largo plazo que quería hacer en una entrevista, en una charla del diario Olé. A mí me llamó mucho la atención lo que dijo, que ellos querían proyectar al club a un mediano largo plazo, pensando también en la materia prima que tiene O'Higgins Rancagua, que es su cantera, sus divisiones menores. A mi parecer, yo creo que tenemos materia prima al cone en el fútbol chileno. El tema está en quién la ejecuta.
0: ¿Y cómo la trabajas?
4: Sí. A mi parecer, yo creo que O'Higgins Rancagua tiene los Felipe Faúndez, los Felipe Ogalo, José Tomás Movillo.
3: Hay muchos. Si pasa que, mira, el otro día lo conversaba con un amigo de Santiago y me decía: ustedes, allá los guasos me decían, levantan una piedra y sacan un par de cabros más o menos. Decía, y acá hay que estarlos yendo a buscar. ¿Qué tenéis que, no sé, privarlos de que se junten con traficantes? Decía, pero sí. En cambio ya ustedes en el campo tienen liga fuerte, dice, pero de verdad Rancagua es una fuente inagotable de jugadores.
0: Un semillero.
3: Creo que el que se puede acercar un poco más es Wanderer.
2: Sí, y yo creo que va también parte de la idiosincrasia de esta región. O sea, cada uno de aquí y de las personas que nos van escuchando conoce de una competencia en los barrios, puede ir un domingo a ver fútbol en varias canchas que hay en la ciudad de Rancagua, como también Quinta Tilcoco, Coltauco, Granero, zona donde se vive mucho fútbol. Además, entonces, en esa línea siento yo
3: se juega de muy buena manera
2: y de buen nivel, sí. De buen nivel. Siento yo que lo que le falta quizá al fútbol chileno es ese acompañamiento más profesional. O sea, siento que, claro, hoy vemos la realidad que los jóvenes llegan a competir al primer equipo y eso es su capacidad, y lo estamos viendo en la selección. Marcelino, los casos de no encontrar a ese personaje que agarra un poco el timón, por ejemplo,
0: en
2: la
0: Osorio selección. Quizás en el último tramo.
2: Pero tampoco es un jugador que lo representa. Siempre lo hemos visto un jugador callado.
0: Todavía no estamos aliados.
3: Entonces, no es un jugador que sobresalga y que diga, muchachos, vamos.
0: Este técnicamente camino. Creo que sí, pero sí, no sí, tiene sí, esa personalidad.
2: Pero técnicamente yo creo que hay muchos que podrían llegar a eso, pero la personalidad que tengan, yo siento que eso, siento yo que le falta hoy al fútbol chileno.
4: Yo creo, Titán, que ahora, volviendo un poco al tema O'Higgins, yo ayer hablaba con Mario Núñez en Zona Mixta.
0: Andaba con el hijo, ¿cierto?
3: Que
0: con el
3: la,
0: hijo.
3: Tiene, la tiene claro. Muy clara Mario.
4: Y sin duda alguna, yo le preguntaba a Mario Núñez que sobre la importancia de que O'Higgins vuelva a competir, vuelva a ser un equipo que se acostumbre a ganar, que se acostumbre a pelear por títulos. Y eso yo creo que es algo sumamente importante para el plan institucional que tiene O'Higgins. Y tiene que ir de la mano también para que los muchachos saquen el hambre de victoria, de competir, como en su momento lo hicieron esos jugadores de la generación dorada, que tenían muchas ganas de competir. Y por qué no empezar ya a que O'Higgins empiece a acostumbrarse a pelear por torneos. Yo creo que ahí hay un punto importante también, pensando en la mentalidad de los jugadores.
0: Claro.
2: Pero que ahí yo te hago un paralelo, porque la mentalidad del jugador puede ser siempre buscar el torneo, pero si tenía arriba un presidente que a mitad de torneo te saca siempre al mejor jugador, siento que no es el objetivo. Me lo pueden disfrazar, está bien. Pero siento yo que si el objetivo es salir campeón, díganmelo a principio de año y mantengamos el plantel hasta final del torneo, digamos, ¿no?
0: Claro.
2: Entonces, ahí yo siento que todavía hay una línea que no logra coincidir. Y esperemos que coincida el próximo año.
0: Quizás pasaron muchas cosas este año también.
2: Por eso, espero que en un camino se logre coincidir con esa búsqueda, que siento yo que el plantel, por ejemplo, de este año, si no hubiese estado compitiendo internacionalmente, estaría ahí entre los 3, 4 lugares.
0: O sea, de alguna manera tienes que amarrar mejor a los jugadores a principio de año, porque yo creo que esto se dio precisamente porque, primero que todo, quizás pasó lo que muchos pensaban que no iba a pasar.
2: Pasar que, ante Daya, primero.
0: Claro, pasar ante Daya.
3: De hecho,
0: y la valoración de Sarafiero y Pancho González creo que también viene de la mano con la misma Copa Internacional. O sea, si O'Higgins hubiese estado compitiendo solamente en torneo nacional, probablemente quizás estaría en los primeros puestos, pero estaría solamente en el torneo nacional. O sea, exacto, seguiría con Pancho González y con Sara Fiore, pero hay que acostumbrarse, ojo, también a esto.
2: A eso, sí, sí, si me dicen
3: el modelo que tienen ellos.
0: Eso es, ahora, eso es. Exacto, o sea, si te dicen que te sacan A y el B que traen va a estar más o menos a la par, yo creo que no hay ningún problema.
4: Pero ¿sabes lo que es favorable de ese modelo? De que no te potencian a los competidores del mismo torneo.
3: Claro, al competidor directamente.
0: ¿Qué pasa? Ya por algo natural también de que un club de la misma liga, por ejemplo Católica, no le va a pagar a nadie $1,000,000 por un jugador de la misma liga. O sea, a lo más lo que van a intentar ellos va a ser un préstamo por a lo más $500,000, $600,000. Colo Colo quizás te puede comprar un jugador a $1,000,000. La U, yo dudo también que te compren un jugador de más
2: Felipe
0: de un millón
2: Faúl,
0: de dólares.
2: Por
0: de
2: la ejemplo. Misma. Pongamos nombre.
0: No
2: Felipe
0: creo que Faúl. Paguen más de un millón por él, no. Acá en la liga local.
4: No.
0: Entonces eso se le hace fácil igual a los mexicanos, a los argentinos, a los brasileros, y ojalá también ya empezar a exportar también
3: ojalá,
0: a España.
3: Ojalá Felipe tenga el camino correcto, que es ir a, y no digo que solo sea el único, pero que se le dé el espacio, el mismo dueño del club lo pueda llevar a Argentina, que es donde tiene mucho más nexo, y ahí de verdad si tú resaltas en la liga argentina ya tiene de verdad pie y medio para poder sobresalir en cualquier liga, ya sea Europa o en otra liga mucho más potente.
0: Ahora, Isa, ¿qué te parece esta clasificación a la semifinal puntualmente, tomando en cuenta que O'Higgins ya está en la final de la Copa de la Liga? Lo conversamos en el primer bloque, desde el año 94 que O'Higgins no estaba en esta instancia, en ese año llegó a la final.
2: Exacto.
0: Se enfrentó a la U de Chile en esa semifinal que la termina ganando, pero ¿qué te parece el día de hoy? Ya tener la ciencia cierta también de qué esperas rival entre Puerto Montt o Colo Colo.
2: Yo creo que los dos rivales son muy complicados, pero no imposibles, siento yo. O sea, son dos equipos que te proponen una lectura defensiva bien clara. Colo Colo ya lo hemos evidenciado en el campeonato, es un equipo que se defiende muy bien, sale rápido y con la capacidad de sus delanteros trata de anotar rápido y de ahí cerrar los partidos. Puerto Montt, dentro de lo que he podido ver, una primera rueda bastante positiva, dentro de los primeros lugares incluso, pero después se fue diluyendo, no logró encontrar el camino. Y bueno, ahora está frente a una situación bien importante. Logró mantener el cero en Puerto Montt y frente a Colo Colo en el Monumental. Yo creo que es un escenario difícil para cualquier equipo hoy en el fútbol chileno. Esperemos que sea cual sea el protagonista, siento yo que O'Higgins tiene las capacidades para superarlo. Siento que llega de un momento, un envión importante de estos cuatro partidos. Para mí, obviamente, la capacidad y lo que dice el profe Bobaglio ayer en conferencia de que, por ejemplo, estos dos partidos que se vienen son finales. Y finales como la que enfrentaste a Te Boca, Te Bahía, y este equipo ya no acostumbró a jugar estas finales. Y esa tranquilidad que lo transmitió ayer el profe Bobaglio a mí también me llega, de que tenemos la capacidad con qué para luchar estos dos frentes.
0: Pero vamos a seguir leyendo el chat deportivo a Mágico Gómez.
2: Don Mágico.
0: Bueno, yo creo que acá toda la gente que va a hablar, ustedes también la leen en Terapia Celeste en O'Higgins Total. Dice, hola muchachos, molto felice con el triunfo de O'Higgins. El equipo nuevamente demostró categoría y experiencia en este tipo de partidos. Orgulloso del equipo y con esperanza para lo que viene. Jorge Cisternas.
2: Don Jorge.
0: Cisterna dice, buenas tardes, Voz Deportiva. Saludos al gran y único Alexander Potro Vera.
2: Toma.
4: Un saludo a Jorge, el profesor.
0: Fernando también dice, para abrir una vez más, el pseudo jugador mala leche de Sandoval jugó gratis. Y es un jugador malintencionado contra compañeros de profesión. André Yacard.
2: Don André.
0: El tigre.
2: El Cafú del...
0: Dice, Cafú. Alexander Vera, el último 10. El último 10. Fernando también dice, guapea.
4: Saludos para el tigre.
0: Por Sandoval dice, golpea, guapea, pero de mala forma, y más aún es irónico en sus apreciaciones, y lo que más llama la atención, que los árbitros lo ven como intrascendente. Jorge Cisterna, bueno, ahí dice que llegó el equipo de peso, no vamos a comentar esas cosas.
4: Llegó
0: don Jorge.
2: Vamos.
0: Sven Lassen dice, está levantando los integrantes de O'Higgins Total, que no se note tanto. Juan Guerrero, que estuvo presente el otro día en el clásico.
3: Yo le voy a responder.
0: Juan Guerrero tiene información confidencial.
4: El veedor, Juan
3: Guerrero. Sí, el veedor, sí. El andaba viendo a quién firmaba como representante, pero con ninguno.
0: Quedé debiendo plata. Quedé debiendo plata yo.
3: Pero a Sven, saludo.
0: El Furguaser. El Furguaser de acá del Arquilme. Juan Guerrero.
3: No, pero saludo a Sven y acá están invitados los que fueron el viernes. Con eso le digo todo.
0: Mira, Mercedes Moya dice: estos invitados sí que saben. David Cisternas Gallardo dice, ayer el DT de Wander sub-20, Felipe Salinas, campeón de América, dice que Córdoba ni Miranda nunca le han hablado, por eso el fútbol está en el suelo. Juan Guerrero dice, este camino está compuesto, negocio, calidad deportiva, hinchas, es la fórmula europea, hay que evolucionar, creo que hay que participar del cambio, va a haber una evolución, no pasa por las personas, son modelos.
4: Sí,
0: Juan Guerrero
4: tiene un buen punto. El método Bragarnik, que llamó Cristian Bragarnik en el diario Olé.
0: Sí.
2: Y un método que se repite, o sea, lo hemos sabido.
3: Acá y la Grandes Ligas lo están haciendo así.
2: Pero ahí yo hago el paralelo, por ejemplo, que las Grandes Ligas por lo menos hay un estatuto claro. Acá cada fin de semana lo cambian y no sabemos qué pasa. Todavía no sabemos si se jugamos el viernes o el sábado.
0: Acá te puedes saltar las reglas.
2: Por ejemplo, yo tengo información que todavía ni siquiera eso está claro. O sea incluso un nuevo estadio apareció. No,
0: Sudamérica, un club como el Manchester City estaría pero soplado.
4: Claro, incluso la Copa Chile está agendada para el 17 de octubre. La duela de semifinales, imagínate.
2: Para que veáis.
0: Claro. O sea, de hecho, hay un semifinalista y todavía no termina el octavo de final.
3: Pero, mira, qué terrible. Muchachos, ¿les cae alguna duda si te quedó flor de embarrada en Estados Unidos y está el presidente del NFP ahí y él mismo es el dueño del negocio? No sale a aclarar nada, no sale y manda un par de escuderos para que ellos, como son funcionarios de la NFP, van y responden puras buenas palabras, no se terminan mojando.
2: Y ojo,
3: ¿te cae alguna duda que va a pasar algo
2: mañana
3: así?
2: Mañana aparecen las listas, desde mañana tienen hasta hoy para presentar la lista de quién van a ser los candidatos a la presidencia de la NFP y de la Liga.
3: De todos nos ha sido uno.
4: Yo creo que está claro.
0: La pregunta que nos hacemos, ¿a quién apoyará O'Higgins? Porque tampoco Matías Bomba ha tenido una visión, digamos, de...
2: Bueno, yo creo que ahí vamos a definirlo de a poco, pero... Pero...
3: Por ahí creo que... Sí, por ahí.
2: Sí.
4: Es por la buena relación, yo creo, que tuvieron.
0: Él era el de Audax.
2: Sí, pero... San Luis también. Pero todavía, por ejemplo, esa lista no logra consolidar toda la lista. Claro. Entonces, ahí hay un tema.
3: No logra un consenso.
0: Había uno
3: para
0: que
3: poder
0: quería
3: tirarse
0: sin descenso.
3: Pero ese Huawei,
4: Jorge Huawei,
3: sí.
4: No, y de hecho él tiene un plan.
2: Si lo compartió ya.
3: ¿Te parece?
4: Pero tiene dos planes.
3: ¿Te parece que algo que esté Tagle atrás te va a salir algo
4: Es que si es Tagle,
3: que te dé fruto.
0: Porque tenés entendido que Colo Colo y la U quieren vetar a Tagle.
4: Claro, manera. Y Tagle Felicevich.
3: Es que, o sea, es que la U y Colo Colo irían detrás de Jorge Junque, o sea, también otro que tiene el despelote con Milagro.
2: La misma línea de Milagro. O sea, si siguen a Mil a Junque.
4: Les conviene. Les conviene.
0: De los, o sea, no hay recambio.
3: De verdad, los tres no.
0: Había
3: no.
0: uno que era el del Limache. ¿Cómo se llamaba?
3: No. Es el que decía el presidente del pueblo, claro.
0: Este gobierno es como más cuerdo, pero no va a salir ni
3: César Villegas.
4: No, pero nadie lo quiere.
0: Es que él habló de 18 equipos en primera.
3: No, y lo otro que es el que te dice las cosas a la cara, y como no le gusta que te digas las cosas a la cara, no.
2: No le sirve no, el
3: no
2: negocio.
3: Es, no, es negocio no es del negocio.
2: No sirve el negocio.
0: 19:43, vamos a ir al segundo alto acá en Voz Deportiva a la vuelta. Seguimos hablando de esta clasificación y también de lo que viene para O'Higgins en este fin de semana, porque retorna al Campeonato Nacional, donde la realidad es diametralmente distinta. Pausa y ya volvemos.
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0: 19:48, ya estamos de vuelta acá en Voz Deportiva. Tenemos a Alexander Berry, también a Isaías Jara en nuestro panel, acompañados de H&M, Hardy Martínez, obviamente.
1: H&M.
2: El zurdo.
1: Sí.
0: Zurda privilegiada.
1: Sí.
2: La liebre Hardy la podés.
1: Epa. La liebre.
3: No, sí.
1: Hubo un palo a la opinilla.
0: Yo le gritaba que castigara nomás. Bueno, transparentando esto, tuvimos el partido de O'Higgins Total contra Voz Deportiva, ¿cierto? El día viernes. Caída estrepitosa por parte de Voz Deportiva.
3: Se la derrumbó.
0: La verdad que no encontramos el fútbol. Estaba extraviado y no hubo caso.
3: Venimos saliendo de la pretemporada. Estos partidos son no te dejan mucha enseñanza.
0: Mira, el compromiso está en mejorar. Compromiso está en mejorar, pero...
3: Y el compromiso está en volver a jugar y volver a compartir, si de verdad se pasó. Y vamos a invitar un par de auditores.
0: Claro.
3: Para que,
1: sean parte.
3: De hecho, Juan Guerrero. Estuvo ahí primera persona.
0: Qué manera de correr el viernes, dice Juan Guerrero.
1: Bien.
0: Se agradece la honestidad.
2: Juan Guerrero.
1: Que convoque a tres figuras del partido. Ahí el hombre tiene el criterio.
0: Podio,
1: sí.
0: El podio clarito.
2: Yo creo que en el podio entra Bitoco.
3: Sí, total. Realmente.
2: Con un póker, el bíblico de.
0: Sí,
2: el
0: bíblico. Y la golea que se
3: y de verdad, velocidad. Sí. Le queda bastante a Bitoco. De verdad. No, muy bien. Entretenido. Yo me fui contento, lo pasé bien, me desestresé, me entretuve también bastante.
0: Sí, aparte que
3: y lo otro que ni un roce, fue algo súper, de verdad, menos.
0: Yo creo que no daba.
3: No, es que pasa que...
0: Yo creo que no llegamos
3: cuando,
0: a un roce.
3: No, es que llega un momento en el que tú juegas con amigos que no están acostumbrados a jugar, llegan a destiempo y la descoordinación, te terminan pegando una patada, pero no, de verdad todo, Javi juega harto, él era el hermano, ¿verdad?
1: El Tommy
3: juega harto, Yacar también, Maicon, no sé si Adán. Era Maicon.
0: Benja García del Arco.
1: Sí, Benja, sí.
0: El Pulpo.
1: Sí,
2: Carlos
1: el Pulpo.
2: Teja.
0: Carlos Teja, claro, después está
3: Titán, alto. Titán en su cruce ahí en el área, justo en la línea del arco.
2: En el área propia.
0: Yo en un momento dije, Víctor, acá me revienta la cabeza o me pone una patada en la cara. Pero mal, afortunadamente no pasó ninguna de las dos, pero y la pelota quedó ahí. Le dio temí por mi vida.
2: Sí.
0: Vámonos, no, todo bueno de todas maneras.
3: Pero ahora el DT también se...
1: Vichy.
3: Sí, el Vichy.
1: Se lució. Sí, sí.
0: Faltó el puro cigarro, ¿no?
1: El Vichy.
2: Sí, faltó el puro cigarro nomás.
3: Oye, ahí me dejó sorprendida la muralla de O'Higgins Total, de verdad. Ahí era impasable.
0: Elías Figueroa, compadre, acá, y Serja.
1: No, bien. No, yo me sumo a las palabras de Hardy, porque siento yo que es lindo compartir a veces un rato con los amigos, que alguien que comparte también la misma profesión, uno hace también lo mismo en el estadio y también busca la información y compartir también la información de O'Higgins, que es algo que también nos mueve mucho, así que no, bien agradable la jornada que tuvimos, siempre ahí con la amistad de los muchachos, Adán también, que fue parte ahí de la presentación de...
0: El primer hombre,
1: así que no, bien, un rato agradable y claro, yo también acepto eso, de que sigamos compartiendo, abriendo espacios, porque a la larga, se los decía ese día, la comunicación hoy en día te permite construir, y construir en base a la verdad siempre es importante.
3: Y lo otro, que esto es un independiente que uno diga, no, son muchos medios, pero es algo bastante chico.
0: Acotado, sí.
3: Claro, nos conocemos entre todos y de verdad disfrutar así, a mí me gustó. De hecho, yo le comentaba después a mi hijo que él en su momento quería ir, decía, si llevo los guantes, y yo le dije, te lo perdiste. Me dijo, pucha, ya, para la otra, digo, voy, sigo así.
0: Es que pasa esto también de que, primero que todo, estamos todo el día hablando aquí, y estamos todo el día hablando entre nosotros también. Porque yo creo que les pasa igual que a nosotros, que hay un grupo de O'Higgins Total donde están todos ustedes. Y me imagino que se hablan todos los días, todo el día. Pues, si así uno parte desde la mañana ya comentando, entonces uno pasa ya a tener como esta segunda familia.
1: Sí,
0: o incluso primera familia.
1: Sí.
0: Más que todo, mira acá, Juan Guerrero tiró el podio.
1: Muy bien, Juan Guerrero.
0: El Tigre, Vargas y Don Balón.
1: Muy bien.
3: Muy bien, ahí sí.
0: Tiro. Es que lo que pasa es que, mira, el Tigre se ganó el premio porque jugó para los dos equipos.
2: Tigre y Acar.
0: La rompió en los dos equipos.
2: Era como un Enzo Gutiérrez.
3: Se cambiaba la camiseta como si nada.
0: Pero la rompió en los dos equipos.
2: Sí. No, extraordinario, André y Acar.
0: Varguita, no, el trata un incombustible.
3: era como se llama el, me decía siempre Barquita, me decía que jugaba como el uruguayo que jugó en su momento en O'Higgins el 2008 más o menos, el moreno, el alto, cómo se llama,
0: Pereira.
3: Decía, Daniel Pereira. Yo soy Pereira, me decía.
2: Tenemos dos profesores de educación física en O'Higgins total y en,
1: ¿sí?,
2: en voz deportiva.
1: Mira,
0: ¿quién es el profe?
2: Jorge Cisterna.
0: Sí. ¿Padre o hijo?
2: Hijo.
0: Ya, no es don Jorge.
1: No, amarrado sí.
0: Ya, perfecto.
1: Amarrado. Oiga, nada más.
0: Entonces, para ir volviendo a lo que fue, bueno, esta clasificación y lo que viene también, ¿cómo creen que queda afectado el equipo? Yo creo igual y mantengo mi opinión de que son copas distintas, son competiciones distintas. O sea, para mí creo que igual es difícil proyectar lo que fue el día de ayer, por ejemplo, pensar en un partido contra Huachipato, porque creo que O'Higgins cae de nuevo, digamos, en esta premura de volver al triunfo en la competencia local. En la Copa de la Liga estás en la final, en la Copa Chile en la semifinal, o sea, muy bien todo, pero en la Liga estás número 13, sí, bien comprometido con lo que es la zona de descenso, si bien la U de Conce igual tampoco, digamos, que juega un fútbol que te vaya a avisar de que va a recuperarse mucho. El otro día perdió bien con Huachipato 2-0, pero O'Higgins de Rancagua creo que tiene que afrontar estos partidos de otra manera. O sea, como tú bien dijiste, Isa, son finales, juega contra Huachipato y contra Cobresal, los dos partidos que vienen de la Copa.
1: Y con bajas.
0: Y tiene que olvidarse un poquito de esto, del exitismo de haber clasificado y todo, y volver a ponerse el overol para estos partidos. ¿Cómo se afrontan con las bajas también, como ustedes dicen, de Ogas? Veremos qué pasa con Leiva también. ¿Cómo se, lo de Pavés llegará a la final de la Copa de la Liga? ¿Cómo proyectan, Ale?
2: Yo creo que el profe Baglio la tiene clara y ahora dice hay que cambiar rápidamente el chip, lo dijo ayer en conferencia de prensa. Yo creo que por ahí O'Higgins Rancagua va a llegar mermado ese partido por la baja de Arnaldo Castillo. Recordemos que no está en está suspendido para ese partido, claro. Juan Leiva no va a jugar, Luis Pavés tampoco, Miguel Brizuela yo creo que no lo van a arriesgar para que juegue. Y yo creo que son otros llamados a tomar el timón, como Santiago Tolosa, como Ignacio Chor, la vuelta o el retorno de Thiago Vecino, que conoce muy bien esos pastos. Uno de los mejores rendimientos de Thiago Vecino en su carrera futbolística fue con Huachipato.

0: como fijo como salí, creo que también le da un plus a lo que era el juego de Ogas y Leiva. Ogas no va a estar por lesión. Lo de Leiva todavía no tenemos el comprendido si finalmente hay un desgarro
1: muscular
0: o hay una contractura, pero se vio feo.
1: Sí.
0: Ahora, reemplazante natural, creo que el primero es el que terminó jugando el día de ayer, Benjamín Pérez. ¿Pero qué otra opción ves tú en esa zona, Isa?
2: Muñoz.
0: Está, sí,
1: pero está en la selección.
0: ¿Hasta cuándo está con la selección?
2: Debería llegar ahora, pero no sé si hay espacio por la otra salida al sub-17. Pero claro, yo
1: porque
2: creo
1: que está en la nómina, sí, está,
2: sí, está en la nómina. Pero bueno, yo sería creo que bueno.
1: Anda de gira en Qatar, creo.
2: Es un nombre, como también, no sé, siento el que aparezca, no sé, el nombre de Ravelo o el nombre de Chor, no sé.
0: ¿David Pinto alguna posibilidad
1: de reparación? Ravelo por un momento ha hecho,
2: sí, ayer lo vimos. Sí, ayer lo vimos, sí, un poco ahí en esa zona. Sí, sí.
0: ¿Por qué se ríe, dale?
1: No, ninguna posibilidad.
0: Ninguna posibilidad.
2: No, pero te digo, pero no te digo que hagan la misma función que hace, por ejemplo, Leiva. Yo voy al punto de que se puede transformarse en un rombo, de ahí centralizar, claro, a alguien como, sí, Avilés, y alguien más que los vaya acompañando en la presión. Y ahí el nombre, por ejemplo, de Pérez es un buen nombre. De alguien más de salida, y ahí puede aparecer el nombre de Tolosa. Ayer lo dijo también en la respuesta en conferencia de prensa, en una posición que no se acomoda mucho, pero se sintió bien y se vio bien en la cancha.
0: Claro.
2: Entonces, es interesante la propuesta que podría armar.
0: Incluso el mismo Chor.
2: Lo que, por eso digo.
1: Es que lo que por lo menos yo le vi ayer a Tolosa era que de espalda le cuesta mucho, pero ya cuando él flotaba hacia los costados y tomaba la pelota perfilada hacia el arco. De verdad tiene una visión distinta a la que
0: lo que sí tiene que mejorar tiene la disciplina, sí.
2: Recupera así muchos balones,
1: sí,
0: recupera mucho, pero de repente como que
2: a destiempo,
0: no sé, lo tocan una vez y se le sale por el demonio. Ayer en una, mira, le pega un poquito más fuerte, se puede haber ganado la roja,
2: sí,
0: fácil.
2: Sí, Tolosa. Sí.
0: Tolosa,
1: sí,
0: en una que la perdió y después le fue a pegar una patada,
1: sí,
0: fue directamente a pegarle una patada.
2: Pero
0: eso te caliente,
1: eso es lo que tiene, que se gana tarjeta,
0: por eso tiene que mejorar la disciplina.
1: Sí.
0: Pero mientras más juega, mejor, ¿no?
1: Sí.
2: Y ahí yo meto quizá a Robledo, tú lo estabas comentando al principio del programa. Siento que es un jugador que a veces entra con una revolución más, con un cambio, claro, más, y llega siempre a destiempo, se equivoca. Pero por ejemplo, el partido con, a ver, en Santa Cruz, el segundo partido, el de vuelta, bien. El de ida, muy mal. Ahora lo mismo, siento que hay un tiempo en que no se conecta. De hecho hay un par de errores también donde él es protagonista, pero después se enchufa y,
0: claro,
2: y logra sacar jugadas importantes. Entonces son jugadores que se tienen como acomodar en ciertos momentos del partido, y yo creo que ahí está la tarea del profe Baglio, de que esa búsqueda de acomodarse no sea tanto tiempo en la cancha.
0: Claro, ahora también con un rival como Guachipato Hardy, que no sería mala idea si Baglio, por ejemplo, te planta 5 mediocampistas.
1: No, ¿por qué no?
0: O 4 mediocampistas.
1: Aparte que de verdad Bobaglio ayer te muestra ciertos matices, porque está centralizado Avilés, y como decías tú, Isaías, Ravelo ya lo tiró un poco más atrás, el mismo Benja Pérez, que lo hizo corretear más que
2: sí,
1: jugar, y eso de verdad te muestra matices.
0: Benja Pérez tiene buen físico,
1: sí,
0: tiene mucho desliga,
1: sí, sí,
0: 17 años,
1: sí. Aparte que
0: un jugador de 20.
1: La altura que tiene él de verdad es
2: importante.
1: Es importante. Sí. Y lo otro que te da una seguridad al medio con Tomás Avilés por la altura,
2: sí,
1: por la presencia, y eso de verdad para un volante de contención es importante.
0: O sea, y este partido también con una titularidad te demuestran también el jugador que está preparado, con el que tiene capacidades ya, contra el que uno dice, no, mejor esperarlo 3 años más.
1: Sí, totalmente. Y por ahí también puede haber una variante que yo no la veo tan descabellada, porque Alan Robledo puede pasar a la zona de medio campo, pero no creo que
2: Bobaglio
1: arriesgue a Miguel Brizuela para, claro, ponerlo con Nicolás Garrido en la zona defensiva.
2: No, no.
1: A mí me gustaría ver mucho a Joaquín Muñoz, sí. Ojalá que, sí, retorne, y también vuelve Felipe Faúndez. Faúndez vuelve también el día miércoles, estaría llegando a miércoles, jueves estaría llegando a Chile.
0: No, yo creo que Faúndez va a jugar contra
1: titularísimo.
2: Sí.
1: Titularísimo.
0: Muchachos, bueno, ya son las 20 horas. Agradecerles obviamente la presencia del Diego de Acapa Deportiva. Les dejamos también el micrófono abierto por si quieren mandar un saludito. También les mandamos un gran saludo a todo el equipo de O'Higgins Total, que hace muy buen trabajo. Nosotros siempre estamos ahí compartiendo. Así que, Ale, agradecimientos el día de hoy. Y ahí el micrófono para usted, diga lo que quiera.
3: No, agradecido por la invitación de toda parte del equipo de Voz Deportiva también, y me sumo a que se sigan sigamos teniendo esa actividad entre los medios de comunicación.

0: Por ahí es bueno también acercarse un poquito más. Yo creo que eso le falta mucho a los medios de comunicación del mundo Higgins. Y mandarle un saludo a mi papá, que está en Coltauco escuchándonos para el de Purén. A mi mamá también, que...
1: Linda zona.
0: Buen equipo, así que no, muchas gracias a todos ustedes. Saludar a todo el equipo Higgins Total, también a los al panel virtual de Voz Deportiva.
2: Están todos acá.
0: Claro, y por supuesto que gano Higgins el día sábado, que ahí vamos a estar alentando al capo de provincia.
2: Claro que sí, gracias Ale. Isa, mira, acá Juan Guerrero en todo caso dijo, mención honrosa, Isaías y el Javi.
3: Muy bien.
2: Así que el micrófono todo para usted, Isaías.
3: No, obviamente agradecer a ustedes por el espacio, por el tiempo de estar aquí con nosotros. La misma lectura que hace el Ale, siento yo que es bueno siempre compartir, hacer deporte, relacionarse, buscar un poco esa mancomunión que... No sé si ustedes saben, pero la gente que nos escucha, uno puede llegar casi 3 horas antes de un partido y uno se tiene que empezar a relacionar con, claro, las personas. Es un día entero donde uno convive con las personas que siguen O'Higgins, y eso también es bonito transformarlo y que se haya transformado en una rica tarde, una rica jornada de fútbol. Y sumarme para los saludos a los muchachos, a los que están escuchándonos ahí, a Javier, a Sven, que son los dos, de alguna otra forma, los fundadores de la página.
2: Desde Calandrismo,
3: a los muchachos, ahí a Víctor, que estuvo acompañando también ese partido, Mario Gómez, que también nos saca la foto ahí en todas las redes sociales de O'Higgins Total, Andrés Jacquard, Miguel Poblete con sus videos ahí en zona mixta, zona de conferencia, post partido. Y bueno, a Jorge, que se incorporó este año, a Lucas Acevedo también, que es parte de nosotros, a Lale, y aquí llevando un poquito la información de en este medio O'Higgins Total, que con mucho cariño lo queremos expresar en cada una de las publicaciones que hacemos. Así que también con la invitación, muchachos, a que también nos acompañen en una terapia celeste, que vamos de lunes y los días jueves.
2: Ya me he terapiado.
1: vamos un día a sumar a...
3: Sí, en nuestro canal de YouTube, así que también invitarlo a que sean parte y suscribirse de nuestra página de O'Higgins Total.
2: Gracias, chiquillos. El OVNI y el Halcón, Hardy.
1: Sí, bueno, agradecerlo a los muchachos, hicieron el tiempo de acompañarnos y de verdad que...
2: Qué este lindo, día lluvioso.
1: Qué lindo primero disfrutar del fútbol y lo otro hablar de lo que a nosotros nos apasiona, que O'Higgins.
3: Así es.
1: O sea... nosotros tenemos la capacidad de dejar nuestro, si es que llegamos a tener egos de lado y compartimos en algo que nos gusta, que O'Higgins, que es el fútbol, y más si lo hacemos un día bien, después hay algo que se pueda hacer más, de verdad. Los felicito y les doy nuevamente las gracias por el apoyo hoy día y por lo que se vio el viernes pasado.
2: En gratitud entonces con la gente de O'Higgins Total, nosotros les damos la invitación para que mañana nos volvamos a juntar acá de 19 a 20 horas en Voz Deportiva. 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